Hay otros que luchan un año y son mejores. Hay quienes luchan muchos años y son muy buenos. Pero hay los que luchan toda la vida. Esos son los imprescindibles. Bertolt Brecht.

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1: ¡Ah, dónde la viste hoy! ¡Sí, dónde la viste! Oye, es que estamos con problemas. Pero esto no es porque cuando el jefe deja las cosas acá, él deja las cosas a su pinta y no le avisa a los demás que hay que dejar las cosas en cierto lugar. Ay, señor. Mil disculpas, jefa. Mil disculpas, soy Mónica. No tenía idea yo. Yo puse aquí Aló Mónica intro y me sale esa canción. A ver si la encontramos de nuevo. Porque no la encuentro, ¿no? La encuentro. A ver. Aló Mónica. Voy a poner de nuevo para que salga la cosa como corresponde. 24 de diciembre, Navidad. No, me encanta. Estamos súper bien. Finaliza, promoción. No me aparece la cosa, pero no importa. Vamos con la canción normal mejor y empezamos con todo el ánimo, jefa. ¿Le parece? ¿Le parece, jefa? Ahí ya tiene el micrófono abierto, por si acaso. Ahí vamos. A la 1, a la 2 y a las 3.

0: Ya, jefa.
1: Hola, ¿cómo estás, Danilo?
0: Muy bien, ¿y usted?
1: Bien, acá estamos en nuevamente otro capítulo más, otro episodio más de nuestro programa Aló, Mónica, a tu servicio. Acá por Radio Dimensión, transmisión por Facebook. Hoy día estamos acompañados de nuestro amigo Danilo Pizarro.
0: Sí, voy a estar apoyándolo hoy día.
1: Sí, apoyándonos porque nuestro partner, amigo Rodrigo Daer, se nos dio vacaciones en el día de ayer.
0: Sí.
1: Y muy bien merecidas también, que hay que divertirse, relajarse, porque fue a un concierto.
0: Sí. Uy, déjeme buscar una cancioncita porque tengo una canción metida en la cabeza de... de ese muchacho, pero no sé si la encontraré.
1: Mientras la busca Danilo, que llegó hoy día muy travieso, por
0: disperso,
1: eso, muy,
0: disperso.
1: Claro, muy disperso. Mientras él la busca, vamos a saludar con mucho cariño y respeto, por supuesto, a todos nuestros auditores de radio.

0: Radio Dimensión y de nuestro programa Aló Mónica, a tu servicio, que nos siguen en las redes sociales, que nos siguen a través de correo, Facebook, WhatsApp, Instagram, y que siempre están con nosotros. De paso saludamos, pero inmediatamente, a nuestros auditores que están allí y que anoche muchos de ellos estuvieron en el lanzamiento de la Teletón. Hoy día vamos a hablar acerca del lanzamiento de la Teletón, cómo estuvo, maravilloso. Vamos a hablar de algunas noticias que han acontecido acá en el sector de Chañaral Alto. Vamos a hablar de lo que viene acá con esta comisión que promete, donde hay más de 20 personas trabajando.
1: ¿Yo? ¿Sí? ¿Tan así?
0: Sí, tan así. De el gran trabajo que tuvieron que realizar, y que realmente todos los años están así como en pañales para iniciar estas actividades que se hacen con el corazón y que la mayoría de las veces dejan ahí su casa, esposo, hijos, de lado por tratar de ayudar y dar lo mejor de sí. Así que para toda esa comisión maravillosa, especialmente para las familias que apoyan a esta gente linda que sale a hacer un trabajo social maravilloso.
1: Exacto. Oye, y yo soy testigo de la larga jornada extenuante, llena de cosas por hacer. Y claro, la gente ve la parte, entre comillas, bonita, ¿no? Pero no ha visto lo que todo el movimiento de mesa, silla, también los mismos emprendedores que llegan ahí al lugar, sí. El movimiento de caja, una cosa bien dura, bien extenuante, y que se vive ahí en la Casa de la Cultura normalmente. Más todas las otras actividades que yo no he tenido la suerte de ver, pero sí, por lo menos los comentarios siempre dicen lo mismo.
0: Buenísimo, sí. Y buenísimo, y agradecemos eso. Bueno, nosotros ahora no tenemos emprendedores, más que para la noche final, que vamos a tener dos emprendedores que ellos venden y nos dejan un porcentaje a nosotros. Todo lo que se vendió anoche y lo que se va a vender en las próximas actividades es netamente 100% para la Comisión Teletón. Guarda ese dinero, recauda y se da un monto total, que es el pie inicial en la noche Teletón, que es el día viernes 6 de noviembre, porque ahora se nos adelantó.
1: Más encima.
0: Sí. Oiga, como les iba contando, amigos que están ahí en nuestra audiencia, contarles que Rodrigo Daer ahora no está en este programa porque anoche se fue de parranda.
1: ¡Éjale!
0: Digámoslo así, sí. Y estábamos muy contentos por él porque se dio permiso para ir a escuchar, bailar, cantar a
1: Alex Ubago.
0: Exactamente, que estaba cantando en La Serena.
1: Sí, correcto.
0: Y contarles que estuvo en primera fila y
1: según las fotos que vimos por ahí en las redes sociales.
0: No, yo sé que estuvo en primera fila.
1: ¿Sí?
0: Sí, recién me lo acaban de corroborar.
1: Así que yo no sé de dónde saca esa fuente.
0: Yo quiero agradecer. Ya nomás les voy a contar todas las fuentes buenas, auspiciadores y amigos que tengo, que hacen que cada día estemos en primer lugar, porque nos llega información, regalo, lucas, de todo. Entonces, muy agradecida ante eso. Bueno, y qué bueno que lo haya pasado bien. Bernardita cubrió el evento notablemente.
1: Ah, lo hizo súper bien.
0: Sí, y estuvimos ahí hasta las 12 de la noche, casi igual que la Cenicienta.
1: ¡Ay, yo! Oh.
0: Sí, lo que pasa es que terminamos...
1: ¿Le faltó el zapatito?
0: Sí, como a las 11:10, pero después los chiquillos en guardar toda la implementación que usted decía, los toldos, mesas, sillas que nos prestaron de ahí de la Junta de Vecinos Centro y también de la Junta de Vecinos por venir. Para ellos les enviamos un gran saludo, porque es difícil que una junta de vecinos en demasía esté con casi la totalidad de su directiva ahí apoyándote, ayudándote, ¿qué te falta? Ahí estuvo Pedro Pereira y también Claudia, que lo hizo súper bien, Claudia Cortés, ayudándonos, y es parte de la comisión también.
1: Excelente.
0: Sí, un 7 para ellos. Gillian, que también es parte de la directiva ahí del Porvenir. Más ratito voy a nombrar a todos nuestros amigos de la Comisión Teletón, porque estuvo maravilloso. Lo invito para que vamos a un tema musical.
1: ¿Te parece si nos vamos con el que tenemos de fondo, que es justamente un tema de Alex Ubago?
0: Sí, y quiero dedicar este programa muy especial.
1: ¿A quién?
0: Porque estuvo de cumpleaños el día 8 de octubre, el día jueves.
1: Ya.
0: Mi querida amiga Ivonne Elizabeth, se sabe la nombre. Ivonne Elizabeth Guerra Aguilera, una de mis mejores amigas, que fue un cumpleaños diferente, muy especial, porque es el primer cumpleaños que ella está sin su papito. Entonces, habían emociones encontradas, desearle todo el cariño, todo el éxito. Siempre hemos estado juntas. Hoy día vamos a tener algo especial ahí junto a su hijo Carlos, mi Carlito Antonio.
1: Déjale.
0: Araya Guerra, que los dos están de cumpleaños el primer día.
1: ¿Sí?
0: Sí, ese día 8 de, el mismo día, el día 8 de octubre. Entonces, todos los cariños, bendiciones. Nos estamos viendo ahí porque lo vamos a pasar en familia, y desearle solamente que le siga yendo bien siempre. Una mujer con mucha fuerza, con mucha energía positiva, que le gusta trabajar y sigue muy estricta en su arduo camino social. Igual Carlos, que sigue los pasos de su papá y de su mamá, abriéndose puertas él solito, saliendo adelante como le enseñó su papá Domingo. Así
1: excelente.
0: Que besito al cielo para el tío Domingo Guerra y para la tía Ugalda, que sé que está escuchando junto al Gordito y Pamela y Carlos Araya, el dueño de Radio Alondra de Ovalle.
1: La 90.7, sí.
0: Exactamente, 90.7 Radio Alondra. Y bueno, este abrazo gigante a través del dial de Aló Mónica, a tu servicio de Radio Dimensión, para mi querida Ivonne Guerra Aguilera y Carlitos Antonio Araya Guerra.
1: Muy
0: un
1: bien.
0: Besito grande para ellos dos, que son muy importantes para mí y para mi familia.
1: Muy bien. ¿Nos vamos con el temita?
0: Vámonos con el temita ahí para Rodrigo Daer.
1: Exacto, nos vamos con Sigo Aquí de Alex Ubago a esta hora de la mañana. Estamos iniciando, arrancando con todo el ánimo y desorden. La homónica a tu servicio.

0: Ya estamos de regreso a esta hora de la mañana, 10:23.
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0: Muy bien.
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0: Sí, porque el hospital viejo ya lo tienen como la municipalidad.
1: Exactamente. 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
0: ah? Que tenemos auspiciadores,
1: sí, en este programa. Tenemos hartos auspiciadores. 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
0: Contundentes,
1: Muy contundentes. Ahí llevan a tener barandas. Así que un saludo ahí para nuestro amigo Edio Araya, ahí en La Pica de Edio, y por supuesto para toda su familia, que anoche también la tuvimos ahí a Bernardita jugando en esta gran lota familiar que fue el lanzamiento de la Teletón ahí. ¿Sí? A Mil con su hija Catita, que estuvo vendiendo café y té a $1,000 y que ¿sí? se vendió a harto, sí.
0: Excelente.
1: Estamos muy contentas con esta linda comisión que se ha formado. Y acá me voy a detener un poquitito para contarles que tuvimos harto público.
0: ¿Ya?
1: A pesar que el día anterior hubieron llovinas, que ha estado el clima como
0: amenazante.
1: Exactamente, que hay frío, que al rato hay calor, que hay llovinas con el clima muy cálido. Hubo bastante gente, mucha gente adulta y también lolos. Habían grupos, sí, habían grupos de chicos entre 12, 15 años, 18, 20, y otro grupo también de Lola. Y quiero agradecer a esos jóvenes que se dieron la cita y dijeron, vamos a ir a jugar lota, vamos a apoyar a la Teletón, y nos compraron harto. Y lo otro también, las familias que fueron en masa a disfrutar del espectáculo que teníamos, pero a jugar con esta lota que tenía muchísimos premios.
0: Ya.
1: Y que costó 1,000 pesos el cartón, pero usted jugaba toda la noche, todos los concursos o lotas, sorteos que habían por 1,000 pesos toda la noche.
0: ¿Un solo cartón para toda la noche?
1: Un solo cartón para toda la noche. Algunos no dieron una, iban y lo cambiaban, pero lo bueno es que se quedaron hasta el último y nos acompañaron. Entonces, agradecer a la gente que nos... dio premios. Nosotros también nos pusimos con premios muy buenos de acá de Aló Mónica. Electrodoméstico, lo pasamos bastante bien entre todos. Había mucho que hacer. Agradecer a la Escuela Santa Elena, que prestó un carrito que lo tuvieron para los días del 18 ahí.
0: ¿Ya?
1: Que era un carrito como de títeres, entonces los chiquillos lo transformaron para poder colocarle un género blanco y poner las letras que hizo la señora Teresa Delgado, que decía Teletón.
0: Ah, ya.
1: Entonces agradecer esa disposición también de la Escuela Santa Elena, y saludos a Carlitos Gelbe y a toda la gente que forma parte de este equipo escolar. Y, por supuesto, también la Escuela Alejandro Chelén Rojas.
0: ¡Eso!
1: Que nos prestó, don Rodolfo, un foco bastante grande. Con ese se pudo iluminar, porque esa parte es como... Hay luz, pero es como muy tenue, es más suave. Entonces, pudimos tener alumbrados ahí un buen rato. Así que muchas gracias, don Rodolfo. Aparte de muchos cordones eléctricos, alargadores, las mesas, toldos... había un stand que vendía solamente las bebidas, que estaba nuestro amigo Jorge Hernández con Víctor Adones, que le mandamos muchos saludos.
0: Saludo para ellos.
1: Sí.
0: Jorge Hernández ya se hizo sentir también a través del chat.
1: Sí. Ya, ahí por ahí está. Así que, y a Víctor Adones, que está apoyándonos ahí. Ellos son parte de la Comisión Teletón.
0: ¿Ya?
1: Después teníamos otro stand que eran las churrascas, a donde estaba nuestra amiga Jessica Pérez, presidenta de la Junta de Vecinos de Los Morales, ahí junto a su esposo Claudio Gómez y, por supuesto, a Ana María Muñoz. Ahí también estuvo a Anita María, que llevó a su papá, a don Pedro, que le mandamos un saludo. Bailó, jugó, comió, se rió, lo pasó súper bien. Me encanta. Sí, se las hizo todas. Por algo es el papá de nuestro Pedro Muñoz Bodanovich, que también se las hizo todas. Eso lo vamos a guardar para un ratito más.
0: Muy bien.
1: Y también estaba el stand de los choripán, donde estuvo Claudia Agurto, que ella es la nueva presidenta de la Junta de Vecinos del sector centro, que estamos esperando que obviamente llegue ya la titulación que desde el municipio, que donde dejan todo ya archivado para que ella pueda hacer próximamente, a través de los documentos, y pueda hacerse la reunión como presidente y directiva de la Junta de Vecinos del sector centro.
0: Excelente.
1: Así que agradecemos a ella, porque estuvo ahí con sus hijos y llevó los choripanes, estuvo vendiendo, se quedó del principio hasta el final, así que muchas gracias. Y seguimos después, quien estaba a cargo de todo lo que es... el carbón, los braseros, para que estuvieran muy ricos y crujientes los completos. Ahí un saludo para don Luis, él es del centro diurno, también del adulto mayor, y ahí siempre está en todas las teletones con nosotros.
0: ¿Sí?
1: Sí, excelente. Él es de acá de la Villa 89, y nos está con nosotros del primer momento hasta como las 10 de la noche, porque él dice, tengo que irme a tomarme mi remedio.
0: Claro.
1: Y después dice, si no, la vieja me pega. No. Sí, muy agradecido de don Luis, muchas, muchas gracias. Y después continuamos con el stand más grande, que era el stand de los completos.
0: Muy bien.
1: A donde estaba nuestra amiga Magdalena Araya.
0: Ya.
1: Muy rápida para hacer los completos.
0: ¿Sí?
1: Sí, la muchacha se sabe, se olvídalo, lo hizo muy bien. Y junto a nuestra querida amiga Verónica Rojas, que ella es parte del taller de teatro. Las dos. Estamos todas juntas, estamos en el mismo grupo ahí arreando para muchos lados.
0: ¿Ya?
1: Y estamos muy contentos con la participación de ella, es una persona muy responsable, y le gusta cooperar, ayudar, y también estuvo con nosotros del principio a fin. Así que un saludo grande ahí para Verónica Rojas, para Magdalena Araya, nuestra amiga de allá de la costa, Nadia Cortés, que se lo bailó todo ahí con el nuestro artista invitado.
0: ¿A lo Pirinoli? ¿Una
1: sí,
0: cosa así?
1: ya nomás, yo tengo hasta un video, por ahí.
0: ¡Déjale! Yo quiero verlo.
1: Sí, y Soledad Alvarado, ahí en la caja con Joana Salinas, nuestra tesorera. Uh-huh. También estuvo Cecilia González. Todos ellos son de la comisión. Y los muchachos, pues, que estaba ahí, Pedro Castillo padre, Pedro Castillo Junior, que estaba en los comandos técnicos ahí, nuestro DJ, digámoslo de alguna forma.
0: ¿Ya?
1: Y por supuesto Claudia Cortés, Juan Cuevas, y a ver si me falta alguien por ahí, porque lo estoy diciendo todos
0: De memoria.
1: De memoria. Y por supuesto, Walterio Muñoz. ¿Ah? También estuvo ahí nuestro amigo Walterio, ahí corriendo para todos lados. Dicen que era la Pindi. Así que un saludo para él. Y por supuesto que lo dejé para el último.
0: Pero no por eso menos importante.
1: No. No sé si nombré a Juan Fernando Cuevas, porque lo andábamos trayendo para toda parte, para allá, para acá. Así que muchas gracias a todos ellos. Porque sin ellos no hay equipo, y sin equipo no se pueden realizar las cosas. Claro. Hay Pedro Pereira, ve que me faltaba alguien, ahí estaba Pedrito Pereira.
0: Saludos para él también.
1: Había que ir a buscar mobiliario, había que después colocarlo en diferentes partes, dejar botada la casa, muchos ni siquiera habían almorzado, se hicieron las cosas bien. Y no solamente eso, porque tú tienes que arreglar y después tienes que desarmar,
0: pues. Obvio, sí, eso es lo que en pocos ven, o a lo poco en la que la gente ayuda también.
1: Claro, porque la gente llega a sentarse, a pasarlo un momento bien, a cooperar, compran y todos los demás andan corriendo para todos lados.
0: Claro.
1: Y Pedro Muñoz Bodanovich lo hizo súper bien, sensibilizando a la gente. Muy contento, corriendo de un lado para otro, muy dinámico, con mucho plus. Creo que cada día lo está haciendo mejor Pedro Juan, así que un abrazo grande para él.
0: Se está puliendo el hombre.
1: Cada día más, y es nuestro coordinador general, quien tiene la labor junto a la directiva de siempre estar uniendo al grupo, porque cuando hay una persona que, no es el caso, hay una persona que es como negativa, como te tira para abajo.
0: Y que hay en todas partes y en todo caso.
1: Y en todas, claro, en todas partes. Entonces, cuando hay una persona más optimista, que une, que trata de, ya chiquillo, se ve este logro que ha costado. Uh-huh. Ah, porque las instituciones quedan y las personas pasan, después viene una, después viene otra. Y nadie es mejor que otro. Yo creo que las cosas funcionan cuando hay un equipo.
0: Claro.
1: Cuando ese equipo se transforma en uno solo, como por ejemplo, quieren un tecito, tienen frío.
0: Oye, te dieron algo, te falta esto.
1: Claro, ¿qué te falta? Entonces eso es impagable. Es bonito cuando hay un grupo que trabaja de manera excepcional, cuando hay un grupo que hace frío, hace calor, ahí está. Y es lo que quiero destacar de este maravilloso grupo en donde yo también formo parte. Soy ahí la relacionadora pública y sí, pues tengo que conseguirme premios, tengo que llevar al aire todos los eventos que se están viendo. Pero todos trabajan y eso es lo loable, lo bonito. Un saludo grande para toda esta linda comisión. Para Bernardita, que transmitió, bueno, Bernardita también es de la comisión con Daer, usted, que transmiten todo el día y toda la noche, todo lo que es la Teletón.
0: Ininterrumpido.
1: Exactamente. Y hubieron tres artistas que conmovieron al público.
0: Sí.
1: Que es don Sergio Cortés, que es de acá de Guatulame. Yo nunca lo había escuchado, ¿ah?
0: Yo no tengo idea quién es, y eso que soy de allá.
1: Es una persona muy simpático y que tiene una voz maravillosa.
0: ¿Ya?
1: Y quiero mandarle un saludo grande para él. Agradecerles infinitamente a él y a su hija Karina Andrea. Tienen una voz agraciada, cantan precioso. Fueron muy aplaudidos por la gente de acá de Chañaral Alto. Cantaron, hicieron vibrar Hasta tuvo una bailarina ahí in situ en el momento, como fue nuestra querida Nadia Cortés Mura, que ya nomás vamos a mandar un video, Nadia.
0: Ya. Sí, para verlo acá en las redes.
1: Claro, y me hizo mucho reír la hija de don Sergio, Karina, que también canta ella, mientras cantaba y disfrutaba y Nadia bailaba, le dijo, padre, ven para acá, y lo hizo bailar también ahí con Nadia, y después dice, ¿quién trae un tanque de oxígeno? Pero era como más humorístico, pero claro. Para él, pero fue muy, muy, muy bonito. Y también estuvo don Ricardo, más conocido como el Coipo,
0: ¿ya?
1: Que él está un poquito delicado de salud, tiene un problemita en el brazo, pero él, aún así se dio la cita. Le hicimos un reconocimiento especial a los tres,
0: ¿ya?
1: Con un pequeño diploma ahí, con un marco de madera, con vidrio, donde ellos darle las gracias por asistir, por estar acá en Chañar al Alto. Uh-huh. Entonces, ahí todos bien preparados, lo atendimos de la mejor forma.
0: ¿Ya?
1: Así que queremos agradecerle a don Sergio y contarle que don Sergio Cortés, que canta bonito, y su hija Karina, que se viene a radicar por nuestra zona, porque ¿ya? ella es de Antofagasta, y justo estaba estos días acá, y la comprometimos para que el viernes es el gran show, la noche ranchera acá en Chañar al Alto, la noche mexicana. Vamos a tener charros, vamos a tener a Karina Andrea, también a don Sergio Cortés, va a haber venta de bebida, de poncheras, de cervecita, de vinito, para que vaya y disfrute, que nos hace tanta falta, que el pueblo ha estado como un poquito triste después de todas estas tormentas, estos fríos, la lluvia, los temporales, no se han hecho cosas. Uh-huh. Creo que nos faltaron los Juegos Populares el día 19, que por diferentes motivos no se realizaron acá en Chañar al Alto, había un poco de sazón, la tierra estaba un poco mojada, húmeda, por temor a que los niños o el adulto mayor se enfermara, no se hicieron. Pero creo que nos falta seguir en las costumbres de nuestra localidad, y tratar de tirar a nuestro querido Chañar al Alto para arriba, que la gente va, apoya. Es como abrir la ventana de tu casa para que entre el sol, entren las mariposas, den una vuelta y salgan, y haya un intercambio entre, hola vecino, ¿cómo está?, ¿cómo se encuentra?, poder conversar, dialogar, pasarlo bien. Esos encuentros que nos hacen falta para no sentirnos tan solos. Uh-huh. Anoche vi bastante gente. Y a esa gente que nos sigue, que nos escucha, que está cada vez que los necesitamos, quiero mandarles un maravilloso saludo, agradecimiento por el respeto, por aplaudir. Hubieron hasta lágrimas. Entregamos bastantes premios con la lota, pero también a lo Mónica regaló 4 vales de gas.
0: Ah, miércoles, ¿todavía?
1: Sí, todavía. Y le cuento que anoche me llamó el doctor Alvarado y me llamó Alfredo Villagrán para regalarme más.
0: Excelente.
1: Y a ellos les mando un besito, un saludo grande, porque creen en su amiga, porque lo hacen por mí como su amiga. Uh-huh. Y yo puedo así distribuirlo a quien yo quiera. Uh-huh. Y creo que fueron muy bien
0: recibidos
1: y otorgados a las personas que se les realizó, hubo hasta lágrimas y eso a mí me conmueve. Yo primero me di una vuelta, después otra, y andaba mirando. Le entregamos uno a la señora Florita Barraza.
0: ¿Ya?
1: Ella es una persona viuda, de una persona muy querida acá en Chañar al Alto, unos pioneros en muchas cosas, uh-huh, como don Germán Olivares.
0: ¿Ya?
1: Así que besito al cielo para él. Y que tiene una gran familia, larga y extensa, muchos hijos, nietos, bisnietos. Y a ella le entregamos el primer vale de gas.
0: Muy bien.
1: Después, y la gente estaba entusiasmada. ¿Qué creían que era para este lado derecho? Pedro Juan corría para allá. Era entre Pedro Juan Bodanovich y Pedro Juan Araneda. Porque se parecía mucho al tío conductor.
0: ¿Sí?
1: Y le decía, camarita, camarita, sígame.
0: ¿De qué estamos hablando?
1: Y le decía, camarita, camarita, sígame, sígame a Bernardita, porque andaba por todos lados. Bueno, y después se le regaló a Glenda Loyola.
0: Ya.
1: Al rato después, no eran todos al tiro. Uh-huh. Más conocida como la Panchita, que vive ahí al frente de la plaza. También una persona que estuvo muchos años en las otras comisiones Teletón. Una persona adulta mayor, de una familia que también sembró muchas cosas acá en Chañaral Alto, como la familia Loyola, y quisimos otorgarle a ella, me dio un abrazo muy grande, ella lloró, estaba muy
0: emocionada,
1: sí. Y después continuamos con las canciones de don Sergio Cortés, con las canciones de nuestro amigo Ricardo El Coipo y también de Karina, Karina Andrea, y al ratito después entregamos otro a la señora Alicia Araya. ¿Ah? La señora Alicia Araya, que le mandamos muchos saludos, y señora de don Yerko, que también tiene una familia bien grande, tiene hartas hijos. Hay un saludo para Yerko Junior. Y también estaba bastante emocionada. Uh-huh. Y el cuarto, porque eran cuatro vales de gas, uh-huh, se lo entregamos a la señora muy trabajadora, que tiene la plaza muy linda, la plazoleta, reitero y rectifico, Janet Delgado. Estaban muy contentas, estaban muy, muy, muy felices. Entonces, hubo un momento que Pedro Juan me dijo, oye, Mónica, le dimos regalo solamente al adulto mayor. Y le dije, sí, porque el adulto mayor es el que compra el gas, el que, claro, cocina y todo lo demás.
0: Y a qué más le cuesta normalmente.
1: Sí, claro. Entonces me dijo, ah, sí, tienes razón. Pero acá les traigo una noticia súper buena para los jóvenes.
0: Me está leseando.
1: No, sí, súper buena. Los jóvenes, porque hubieron varios jóvenes y hay que destacar eso, Danilo.
0: ¿Ya?
1: Fueron lolos, adolescentes, juventud y prejuventud, donde estuvieron ahí.
0: ¿Ya?
1: Y para la noche final, bueno, en la próxima noche mexicana igual vamos a hacer entrega de varios otros premios sorpresas.
0: ¿Ya?
1: Pero en la noche final vamos a regalar camisetas.
0: ¡Buena!
1: De clubes deportivos. Deportivo, la camiseta de el Colo Colo.
0: Esa, la más hermosa del mundo.
1: La más linda, blanca,
0: exacto,
1: alba.
0: Exacto.
1: Yo también soy del Colo.
0: Déjale.
1: No, y también, y de Coquimbo Unido, obviamente. De la Chile.
0: Ya.
1: De Universidad Católica.
0: Muy bien.
1: Y por supuesto también de Coquimbo Unido.
0: Y de San Lorenzo, de Independiente.
1: Obviamente estamos conversando con San Lorenzo. No hemos conversado todavía.
0: Para que nos autoricen. Pues,
1: claro, hay que conversar con ellos a ver si nos pueden regalar una los clubes de acá de Chañaral Alto. Uh-huh. Pero los clubes grandes, que hay muchos seguidores de ellos. Uh-huh. Y yo me conseguí una camiseta con mi amigo el Moru, el arquero de Coquimbo.
0: Q.
1: Sí, y él me decía, voy a tratar de conseguirte unas dos poleras de Coquimbo Unido autografiadas para que sean regaladas ahí en la noche final. Y por supuesto estamos consiguiéndonos también audífonos, vales en dinero para que los chiquillos, así como también van a entregar esa noche, uh-huh, y puedan gastarlo en lo que ellos deseen. Así, claro, que para ustedes esa noche final promete, estamos buscando muy buenos artistas, va a haber venta de completo, papas fritas, choripanes, bebidas, cerveza, de todo en momento para que se realicen bonitos bailes, bonitos shows, y usted vaya y disfrute en familia.
0: Y la pregunta del millón.
1: Cuente.
0: Porque puede que la gente no se acuerde cuándo va a ser la fecha. ¿Qué día se va a realizar este show final?
1: El show final va a ser el día viernes 6 de noviembre, el mismo día que se inicia el show central en Santiago y en muchas partes
0: de Chile.
1: De Chile, claro que sí. Pero vamos a ir a contarte que el día viernes, este viernes 16, uh-huh, hay una gran actividad, que es lo que te comentaba antes, que eres un show ranchero.
0: Ya.
1: Que más ratito les voy a contar de eso, y va a ser en la sede social de la Junta de Vecinos del Porvenir o del Club Deportivo Independiente, que están juntas, uh-huh, Y ahí se va a bailar, a ver este show, van a haber sorpresas, concursos. Y lo más importante que se llega al punto de la colaboración, del apoyo, para juntar dinero y pasar la meta que tenemos acá en Chañaral Alto, que son más de 7 millones de pesos. Ah, y son 7.350.000 pesos aproximadamente, ya no me lo voy a buscar.
0: Sí.
1: Hemos ido subiendo porque después de juntar en el año 2012 más de 16 millones de pesos, que Chañaral Alto lo juntó, había muy una diferencia muy grandota. Wow. Porque habían muchos fondos trabajando, muchísima gente que sacamos candidata a reina y se juntó bastantes lucas. Ahora
0: eran buenos tiempos.
1: Claro, y después se llegó, después del COVID, empezamos como de nuevo a funcionar de punto cero hacia arriba. Uh-huh. Y ya vamos en 7.5 millones, donde ahora tenemos muchos problemas. Problemas donde el trabajo disminuyó en casi un 50%.
0: Estamos todos así.
1: No hay fundos agrícolas como habían antes.
0: No, el de acá al lado no va a cerrar, aquí el, la Uniagri.
1: Claro, cerró la Uniagri, Unifruti, queda uno que otro, una que otra parcela.
0: Fundo Lorro por ahí,
1: claro, Aguilera. Que se están como salvando, digamos, entre comillas, porque claro, hubo un terremoto que era de una sequía extrema, vinieron
0: más de 16 años.
1: Altos precios de los insumos agrícolas, los valores de los trabajadores, o sea, un sinfín de cosas que terminaron por asfixiar a los grandes productores. Tanto afectó a los grandes como a los chicos, entonces ha disminuido mucho la parte de Luca, y hemos empezado a hacer varios trabajos y la gente ha dado su respuesta en decir, sí, yo quiero estar en la Teletón, yo voy a cooperar de tal forma.
0: Haré mi esfuerzo.
1: Claro, y eso es aplaudible de nuestro querido Chañaral Alto.
0: Totalmente, totalmente.
1: Oiga, vamos y volvemos para seguir hablando de lo de la Teletón.
0: Me parece súper.
1: Con el mientras busca el duendecito en la música.
0: Ya tengo una lista.
1: Ya, y contarles de algo un poco paranormal que queremos dar a conocer de acá de Chañaral Alto, que tiene que ver con el cementerio. Vamos vamos y volvemos.
0: Perfecto, nos vamos con Pérez. El Luismi no se quiere ir, se quiere quedar aquí un ratito. Aguántame un cachito, vamos a pararle un ratito y nos vamos con Marc Anthony a esta hora de la mañana.
1: Ay, con ese cariño para mi querida Ivonne Cortés Mura de Quillota.
0: Eso.
1: Que siempre está ahí con nosotros y es parte de este programa. Un besito grande, mi querida Ivonne Cortés Mura.
0: Muy bien, vamos a la música.

0: ¡Ya! Estamos de regreso. Doña Mónica.
1: Acá estamos de regreso, como dice nuestro redonde mágico, Danilo Pizarro, que nos acompaña hoy. ¿En qué sueño irá nuestro Rodrigo Daer?
0: Buena pregunta. Buena pregunta.
1: Oye, abracitos, mi niño, y qué rico que lo haya pasado súper bien. Saludos para Quillota. Ya en Quillota nos está escuchando Iván Cortés Mura ahí, Andrés Vidella, la mamá, la hermana Marcela por ahí también. Un besito grande para todos ellos. En Santiago nos está escuchando nuestro Uber que tenemos allá, chiquillas, Club Luis Miguel Chile Internacional, Anthony. Y por supuesto también en Coquimbo hay mucha gente escuchándonos. Ahí está Paula Pizarro, Fanita. Maxito, que nos está escuchando, recién acaba de escribirnos un mensaje. También en el Bosque San Carlos hay mucha gente que nos está escuchando y hay harta gente de Chañaral Alto en el sector del Bosque San Carlos, ¿eh? Así que un besito grande para cada uno de ustedes. Y por supuesto acá en Chañaral Alto nos están escuchando desde Los Morales, ahí abracitos grandes en el sector Los Rojas. Cariños para Carlita Vergara ahí, para la señora Nelly, María Isabel, para nuestro amigo Leo, para Luis Emilio y para su mamá Leticia ahí, que están toda la gente del sector Los Rojas. También en el Cerro Alegre, ¿eh? Un abrazo grande ahí para Rosita Belis y por supuesto para Omar Gallardo, para todas las familias de ahí del sector Cerro Alegre que nunca nos dejan, en el sector también de Vicente Marra, acá en la Villa 89, en el sector de la calle principal, Avenida Los Libertadores, por supuesto, en el sector La Línea. Ahí saludos para Susana Ramírez, para Marcos Rojas, para nuestro amigo Uber Yayo, que yo creo que se está recién levantando porque tuvo una carrera como a las 4 de la madrugada.
0: ¡Ay, oh!
1: Sí, Uber Yayo auspicia este programa y un saludo grande para nuestro amigo Yayo, ¿eh?
0: Muy bien. Oiga, jefa, no sé si me permite aquí dar los saludos, porque hay muchos, muchos saludos, claro, acá en el chat de la transmisión. Por ejemplo, Mary Mona dice, felicidades al programa y la comisión.

0: edición Teletón. También acá Alejandro Hernández dice, acá feliz de ser de la Comisión Teletón 2026, a seguir sumando y trabajando por lo que los necesitan. Yo soy muy solidario, cuenten siempre conmigo, amiga Mónica Olivares.
1: ¿Quién?
0: Alejandro Hernández, Jorge Hernández.
1: Ah, Jorge Hernández,
0: se cambia el nombre constantemente.
1: Ah, ya, sí, Jorge Hernández es parte de nuestra comisión.
0: Dice por acá Mary Mora también, no se olviden, hoy a las 20 horas en la feria, tenemos una actividad con la feria y Tami Adados también. Me imagino en la Feria del Palqui, no sé, o acá Chañaral, señora Mónica.
1: ¿Quién?
0: La
1: Mary Mora. La Mary, no, yo les cuento enseguida. Hoy día la directiva de la feria, de los feriantes de acá de Chañaral Alto, van a traer un pequeño show ahí para animar, para que la gente, para despertar Chañaral Alto, tenemos vida, tenemos que seguir adelante para que salga el sol, aunque esté nublado, para que haya gente. Yo a veces paso como a las 8 de la noche y no hay nadie en la calle. Oh. Es respetable que sea frío, claro, pero ya viene la época del calor, en que hay que salir. Y la única entretención que hay acá en Chañaral Alto es la feria.
0: Claro.
1: Entonces Pedro Pereira, que es Pedro Pereira, es presidente de la Junta de Vecinos del Porvenir.
0: ¿Cómo lo hace?
1: Es presidente de los feriantes acá en Chañaral Alto. Uh-huh. Y además es el representativo de toda la parte del río Guatulame en el Kosof.
0: Más encima.
1: Sí, así que un abracito grande y es de la Comisión Teletón.
0: ¿En qué momento descansa ese hombre?
1: Me parece a mí que es alumno del alcalde Cristian Herrera, de todas maneras. Oye, y de nuestra trabajólica concejala Mary Mora. Conversaron y querían darle vida a Chañaral Alto.
0: Ya.
1: Entonces Mary trae a Tami
0: Adaos.
1: Adaos.
0: La chica, ella es oriunda de la Villa del Pal.
1: Exactamente, Cata, hermoso. Uh-huh. La vamos a tener para la noche final. Y me parece que también Mary la trae el viernes para la noche ranchera que tenemos acá en Chañaral Alto. ¡Ay, ay, ay, ay! Entonces, Mary, la auspicia, la trae para acá para que mientras usted va a hacer las compras y todo lo demás pueda
0: Estar amenizado con la voz.
1: Exacto, con una voz bonita, linda, encantadora. La chica es linda físicamente por dentro y canta hermoso, es un ángel en la tierra. Y la trae nuestra amiga concejala Mary Mora, auspiciado por ella y por Aló Mónica a tu servicio.
0: Muy bien.
1: Para que despierte de Chañaral Alto. Entonces, darle vida. Y va a pasar por ahí unas personas de la Comisión Teletón ahí con su...
0: ¿Con su tarrito?
1: Con su tarrito, por la feria, una monedita con otra se va juntando, porque el plan es juntar dinero en una época muy difícil económicamente a nivel universal. ¿Eh? Está todo el mundo con problemas financieros.
0: No, y lo bueno que va a ser justo en el inicio del mes de noviembre, porque después van a estar todos que con los regalos, que licenciatura, graduación, traspaso, etcétera.
1: Exactamente. Yo dije, ¿por qué tan luego? Porque antes se hacía a fines de noviembre, incluso el 1 y 2 de diciembre. Uh-huh. Estuve revisando ahí. Y uno de los motivos era ese justamente que acaba de decir nuestro amigo Danilo, que es porque hay muchas licenciaturas, hay matrículas de universidad, de instituto, de colegios, y también hay en otros lados, hay también... bautizos, matrimonio, claro. Primera comunión, confirmación en diferentes partes de Chile.
0: Correcto.
1: Y por supuesto que con la Navidad. Uh-huh. Entonces, por eso se hizo tan temprana
0: fecha.
1: Por lo tanto, esto invito a toda la gente que va a ir a la feria que pase a saludar. Si tiene algún problema, va a estar nuestra concejala ahí, Mary Mora, para anotar lo que usted necesite saber o que la oriente. ¿Eh? Uh-huh. Entonces, y estamos trabajando con Mary, porque yo estoy comprometida como programa por dos postes de luminaria ahí para Jorge Araya, ¿ya? Que tiene su casa acá abajo, uh-huh. Jorge Castillo. Y vimos los papeles que el alcalde los había firmado todo y no sabemos, a lo mejor porque lo iban a colocar el 31 de julio. Y pensamos que con estos problemas de temporal, no se ha puesto, y estuvimos revisando la carpeta para que no crea Jorge que nos hemos olvidado. Y estamos ahí trabajando juntas para que lo vengan a colocar rápidamente, porque queremos que lo coloquen este año. ¿Ya? No quiero esperar al otro. Y aparte de eso, estamos viendo casos de 11 familias con dificultades acá en Chañaral Alto. Entonces estamos bien...
0: atareados.
1: Atareadas, bien llenas de cosas.
0: Muy bien.
1: Y yo les iba a comentar que hay algo importantísimo, triste, tenebroso, que está pasando en Chañaral Alto.
0: Ya, vamos a hacer el cambio de cortina, me escribo. Sí. Vamos inmediatamente con el cambio de cortina.
1: Sí, y tiene que ver precisamente con el cementerio.
0: Ya.
1: Me voy a poner los lentes porque tengo cositas escritas, porque yo siempre hablo...
0: Póngale, ¿no?
1: Raudamente, rápidamente...
0: Este es programa en vivo, así que...
1: Sí, es programa en vivo. Buena la música.
0: ¿Cierto?
1: Sí, me encanta. Esta música es del 84, 85. Yo me acuerdo, yo estaba chica.
0: Yo, cuando 11, salió esa película, 12. Todavía ni existía en este mundo. No tengo idea.
1: Bueno, se perdió la vida más linda que había. Ah. Yo, orgullosa de mi edad.
0: Muy bien.
1: Bueno, le cuento que acá en Chañaral Alto, en el cementerio, hay tres temas que están pasando, que lamentablemente las personas que están realizando estos acontecimientos tan negativos, hacen fiestas internas dentro del cementerio. Llevan hasta un equipo musical. Como ahí hay corriente, enchufan, hacen fiesta, deleitan, lo pasan bien, después se van. Yo no lo estoy culpando a ellos de lo que les voy a contar a continuación. Por más que muchas personas que van al cementerio y limpian, no solo la parte donde es el pequeño patio que tiene o la tumba en sí de sus deudos, dejan sucio de la manera más baja que pueda tener un ser humano. Vale decir papeles sucios, residuos, y hasta cacú. Y lo quiero decir con su nombre y su apellido. Habiendo baños, teniendo otro lugar para poder hacer eso, me refiero a los bailes, a las fiestas, pero no en un cementerio donde la mayoría de las personas tienen un respeto especial por ir a rezar, a acompañar, a dejar una flor, o simplemente a veces van a visitar la tumba y a limpiar a donde están sus abuelitos, sus tíos, sus padres, su madre, hijos. Entonces una parte, para mí es una parte sagrada.
0: ¿Ya?
1: Porque ellos están ahí descansando, su cuerpo, su alma sigue. Y acá... hay personas que están robándose las cosas, no de ahora, siempre, y pasa en todas partes de Chile. Se están robando las plantas, peluches y floreros bonitos que se les tienen, los que no tienen llave, los que están ahí. Los lavan, los arreglan y los venden.
0: Por Dios.
1: Anoche se dio la oportunidad, esto ya más o menos lo sabíamos, estaban tratando de hacerle un seguimiento, pero yo voy a esto otro que les voy a contar a continuación. Anoche se me acercaron personas adultas, por eso que voy a hacer este comentario, para contarme que lamentablemente ellos habían comprado una planta y un florero a una persona X que no voy a nombrar. Y se habían enfermado muchísimo. Nunca lo atribuyeron a estas cosas que habían comprado de acá del cementerio. Pero esta persona que X1, que es la persona que vendió las cosas, uh-huh. después va con otras cosas, y ahí ellos descubren que eran cosas del cementerio porque una de esas cosas que les fue a vender, ellas mismas se la habían ido a dejar a su abuelita. Y están súper preocupados porque hay un karma que dice que cuando se sacan las cosas del cementerio y se venden, aún con el desconocimiento total de la persona que dice, ah, yo voy a comprar esto por ayudar a esta persona, esta plantita por último, claro. para ayudar a esta persona, no tiene idea que la sacó de un cementerio.
0: Está arrastrando energías.
1: Energías negativas. Entonces, yo quiero hacer un llamado para que la gente cuando compre plantas, floreros, peluches, o cualquier cosita que ustedes tengan la sospecha que es de un cementerio, no lo hagan, porque hay energías que son, que le pertenecen a las personas y que de alguna forma se cobra después esa mala energía, esa mal momento que pasa la persona, que es injustificable. Hay mucha gente que cree, otra que no cree. Pero lo que sí, se lo vamos a dejar a libre albedrío. Pero sí, lo que hay que hacer hincapié es que el mal momento que va a pasar la persona que va a ir a la tumba donde dejó una planta y no la encuentra, es una tristeza para el alma, para esa persona. Pero la otra, que es la que está descansando, también hay un espíritu, una dimensión diferente. Entonces, eso se lo dejamos para que usted, si cree o no cree. Lo importante es que entre todos podamos hacer juicio y a no comprar este tipo de cosas a personas, entre comillas, angustiadas, angustiados, que andan haciendo venta de cosas y que ustedes saben que a lo mejor las compraron, pero no vienen de otro lugar.
0: No vienen de un lugar establecido.
1: Exactamente, y vienen peor de una parte donde tienen otros dueños, claro. entes espirituales. Y hay que tenerles respeto, hay que tenerles cariño, hay que tenerles afecto. Y lo otro es, ¿alguna vez le gustaría a usted que le pasara eso?
0: A nadie
1: le gusta eso, así que hay que cuidarse, hay entes especiales, la gente puede creer o no, pero lo que sí tenemos que creer es que tenemos que tener respeto por nuestro metro cuadrado, respeto por las personas que ya partieron, respeto por esas personas que llevan cosas con cariño a sus deudos, por decirlo así. Ese es un llamado de atención. Y por favor, que los chicos que van para allá a hacer fiesta, háganla en otras partes. Y lleven una bolsa de basura y guarden sus cosas. Porque toda persona que ya existió y existen, los que siguen viviendo, tienen derecho a estar tranquilos, a estar en respeto, a estar con cariño, acordándose de su... personas que, claro, de sus familiares que ya partieron. Ayer, estas personas que se acercaron a mí, que fueron tres familias diferentes que están muy abatidas, uh-huh. que incluso va a ir un curita que va a venir de Serena a ver a esta familia para hacerle como un rezo especial para la casa y para todo. Y no saben a quién le perteneció las cosas que compraron, pero ellos después se enteraron que era del cementerio y están asustados porque empezaron a sentir cosas. Muchas veces nuestra misma imaginación que nos hace sentir miedo y nos hace imaginarnos que suena algo, pero ellos están sintiendo mucho ruido, hay muchas enfermedades en la familia, entonces hay que cuidarnos de estas energías, de esta otra dimensión, que también cuando hay personas que piden, rezan con cariño, se siente esa energía, ese cariño, eso que te andan acompañando en forma positiva. Uh-huh. Y cuando se actúa en forma negativa, también se siente ese karma, esa energía negativa, esa energía pesada. Entonces hicimos un alto para comentarles esto y a cuidar nuestro cementerio, a cuidar nuestra familia, a cuidar lo que nosotros tenemos.
0: Que también se nos viene el Día de Todos los Santos.
1: Exactamente.
0: A finales de octubre, y que el mes se nos va a pasar volando.
1: Exacto. Vamos a un tema musical para luego volver con la cápsula informativa del doctor Miguel Ángel Alvarado.
0: Muy bien, pues muy bien. Ahora me pilló justo volando bajo porque no tenía la canción lista. Así que con eso le digo todo. A ver.
1: Bueno, mientras busca la canción lista, voy a enviar algunos saluditos que tengo muchísimos por acá. Uh-huh. Saludo para Coquimbo, ahí para Luz Marina Olivares Roble. Un saludo muy especial. Y para Coquimbo también. Para nuestro querido don Bernardo Cepeda, un cariñoso saludo para él. Él está en Coquimbo, está escuchando nuestro programa y está preparándose para el fútbol de la tarde. Dice, recuerdo que yo aún juego fútbol, sí, en los senior allá en Coquimbo. Y por favor, me guarda una camiseta de mi club de siempre, dice, mi Deportivo San Lorenzo. Ahí vamos a conversar ahí con Jaime Rivera. A ver si nos regala una camisetita ese día para también regalar. Va a estar también en la Teletón de el Show Central el día 6 de noviembre. Y saludos y bendiciones para todo el programa, nuestros integrantes y por supuesto a su gente querida de Chañar al Alto.
0: Oiga, señora Mónica, mire, tenemos un montón de mensajes. María Solar Tirado dice, hola, buenos días Danilo, señora Mónica y Bernardita, felicitar a la Comisión Teletón por tan hermosa actividad. Anoche lo vimos a través de Facebook junto a Juan Pedro, dice por acá.
1: Ay, Juan Pedro, nuestro niño símbolo.
0: Sí, también aquí Nadia dice, mi diva, amanecí súper bien, saludos a mi gente bella de Quillota, los amo y estoy muy bien, dice por acá a través de Facebook. ¿Eh?
1: Sí, yo la fui a dejar con Juan Fernando a la puerta de su casa ahí. Tiene ahí a una camarita amiga que la acompaña también.
0: ¿Qué?
1: Y ahí dando lo mejor de sí Nadia también.
0: Muy bien. Acá Alejandro Hernández, o Jorge Hernández, Jorge, le manda feliz cumpleaños a Ivonne Guerra. Y cuando en el inicio del programa le estaba mandando también saludos de feliz cumpleaños. ¿Eh?
1: Muchas gracias.
0: Brenda Lee Rojo dice, buenos días para todos los que hacen este bello programa de Aló Mónica. Bendiciones para cada uno de ellos. Dice por acá.
1: Gracias, ahí para Brenda Lee.
0: Atención Juan Cuevas. Buenos días para cada uno de los de la audiencia del programa Aló Mónica. Se agradece a cada persona que anoche nos acompañó en el inicio de esta linda cruzada como este Teletón y rescatar la juventud que estuvieron hasta última hora y a todos en general y obviamente a la Comisión Teletón 10 de 10 que el gran Dios del cielo los bendiga, dice por acá Juan Cuevas. ¿Eh? Sí. También por acá Paula Pizarro, buenos días Radio Dimensión, un abrazo Moni, todo el éxito para el programa, Aló Mónica a tu servicio, dice por acá. Solanche, hola, buenos días Mónica, acá escuchando la radio con mi mami, Pati Rubina, saluditos y saluditos a mi papito. Dice también saluditos a mi papito, que lo extrañamos mucho, ya un anillo, sí. a un añito ya de su partida.
1: Sí, se extraña, siempre se van a extrañar los papás, así que un besito grande ahí para don Hugo Ledesma de parte de Pati Rubina, también te mando un besito amiga, y para todos sus hijos y toda su familia, su descendencia, así esa penita yo creo que se lleva de por vida.
0: Uh-huh, pero siempre en los corazones, ahí la tenemos, siempre el recuerdo va a estar ahí en nuestro corazón. Aquí, alerta, se está reportando ¡oh! el jefe, dice, en sintonía del programa Aló Mónica, qué bueno que haya ido mucha gente a la actividad de la Teletón. Y bueno, saluditos a mi madre, que ella la vi feliz y radiante, ¡la vi feliz!
1: Irradiante.
0: Gran abrazo, Mónica y Danilo. Felicitaciones. Muchas gracias, jefe.
1: Muchas gracias. Besitos.
0: Estaba chocha la jefa, por lo que vi. Por acá Ivonne Cortés Mura. Buenos días al mejor programa de Chile y del mundo mundial. Abrazos a Danilo y Bernie y a Mónica. Anoche vi Teletón desde el inicio hasta la última señal. Se pasó, Bernie. Excelente transmisión. Y ayer vi puros corazones, voluntad y sobre todo amor por el prójimo. Este es mi Chañaral Alto y sus alrededores. Felicidades, los admiro y quiero mucho. Se ganó un show mi hermanita de esa gran cantante, así que me la traigo a Quillota. Dice por acá ella.
1: Sí, es que como Nadia bailó, Marrito, ¿eh? Vamos a colocar el video y lo hizo súper bien. Karina Andrea le dijo que le regalaba una hora de show. ¿Sí? Así que estamos viendo con Ivonne Cortés Mura, llevarla a Quillota y ahí hacer una fiestoca grandota en la casa de ella, ahí para el verano, con piscina, con tutti.
0: ¡Ah, mierda! Con pool party, toda sí, la cosa.
1: Y quiero dar las gracias ahí a mi amiga Ivonne, que es panelista de acá del programa. Porque mientras estábamos vendiendo los completos y todas las cosas, nos cooperó con 40 mil pesos en para comprar completos y que los volviéramos a revender y hacer plata y todas las cuestiones. Eran las indicaciones de ella, pero fueron 40 mil pesos para ver si los doblábamos en 80 mil. Lo importante es que de tan lejos ella estaba mirando, hizo la transferencia, yo la tengo. Y lo importante es que ahí ya nomás vamos a tener un enlace con Pedro Pereira en Aló Mónica, a tu servicio.
0: Lo tenemos ya el teléfono, pero sí, no sé qué micrófono está funcionando.
1: Es que el duende anda, estuvo parece en el lanzamiento de la Teletón.
0: No existe. Sí.
1: Bueno, lo importante es que nos cooperaron, nos juntamos harta platita. Así que muchas gracias, querida Ivonne Cortés. Ivonne Cortés Mura, me encanta. Un besito grande, amiga querida. Mientras el duende mágico, quiero darle unas gracias ahí a Gillian Astorga, que me regaló el duende que me faltaba. No usted, Danilo, ¿eh? Otro duende. Ya usted,
0: ¿ah, sí?
1: Usted ya está ahí en las páginas de Mónica Olivares. Sí, oye, así que muchas gracias por ese duende mágico azul. Vamos a seguir con los saludos mientras se conectan acá los chiquillos.
0: Sí.
1: Quiero contarles que el sábado 17 de octubre se inaugura el proyecto de subvención municipal en la cancha de los Tapias. Quedan todos cordialmente invitados. Va a haber una carpa araña, así gigante.
0: Sí, sí, sí.
1: Con un cóctel espectacular. Van a haber toldos, va a haber cositas ricas para picar, para comer, para sacarse fotos con los chiquillos de Estrella de Oro de los Tapia. Y felicitar, por supuesto, a mi querida Marcia Castillo, que es la presidenta de este club deportivo, que ha hecho varias e importantes gestiones. Entonces, a la familia de los Tapia, a los futbolistas, a quienes apoyen a los chicos de Estrella de Oro de los Tapia, muchas felicidades por este proyecto. Se va a hacer entrega del proyecto ahí de las canchas de los Tapia y va a haber esta corte de cinta aproximadamente de las 17 horas. Mándame la hora, querida Marcia. El día sábado 17 de octubre. Así que un saludo grande para Estrella de Oro, que también le vamos a pedir una camiseta de regalo para el día final de la Teletón.
0: ¡Sí!
1: ¡Porque sí!
0: ¡Porque sí!
1: Ya, cuénteme, ahí está Pedrito.
0: No, cortó la llamada, le dije que me esperara, pero me cortó la llamada, así que estamos viendo si la jefa de Bernie se vuelve a contactar con él. Así que mientras tanto, seguimos leyendo mensajes, porque tenemos muchos mensajes.
1: Ya lee algunos mensajes ahí, nos vamos después con una canción y luego sí, viene el doctor Alvarado.
0: Me parece muy bien. Hola, buenos días. El programa Aló Mónica aquí en Vicente Marra. Feliz día para todos. Muy bueno el programa. Estuvo muy buena la Teletón, Güenchita, dice por acá.
1: Ah, la Güenchita también estuvo con su esposo.
0: Y por aquí tengo...
1: Besitos.
0: Bien, bien. Y por aquí tenemos muchos más mensajes. La Ivonne Cortés Mura nuevamente dice mucho cariño a Rodriguito Daer, que esté muy bien y se viene muy bueno. Todo lo que mereces el universo lo tienes, muchas y lindas sorpresas.

0: tan importantes como es la Teletón. Los legionarios de los gramos dorados aportan y están donde se necesita, dice por acá. ¿Quién fue el que me escribió esto? Camilo Araya Rojas.
1: Don Camilo Escorza, presidente de los legionarios de los gramos dorados.
0: Gramos dorados.
1: Y yo también voy a participar ahí porque soy legionaria. También va a ir Nadia, así que vamos. El lunes hay algo importante que van a realizar los chicos de la Teletón.
0: ¿Sí?
1: Van a pasar por el puerta a puerta de acá en Chañaral Alto pidiendo su cooperación. No hace falta. Ahora, si usted tiene 1,000 pesos, echa 1,000 pesos si tiene 2. Pero si usted tiene 100 pesos, échese los 100 pesos. Lo importante es que abran su casa y su corazón para poder ir en ayuda de esta comisión que se está sacando los zapatos y va a hacer un recorrido, un barrido por Chañaral Alto para poder juntar dinero para los chicos que se han hecho ahora prótesis especiales, no solamente para adultos, sino que también para niños, para bebé. Entonces, cuando los niñitos van creciendo, también la prótesis también tiene que ir creciendo. Entonces, el vanguardismo de las nuevas prótesis es bastante alto, bastante caro.
0: Claro. Y los materiales también, que no son cualquier material. Tiene que ser un material que sea resistente, claro, que sea cómodo.
1: Y que sea, que se pueda doblar la rodilla, claro, o el brazo. Entonces, es muchas las lucas que se necesitan. Y lo que queremos que abra la puerta, este lunes a partir de las 16 horas, se junta la comisión y va a ir puerta a puerta a buscar sus luquitas. Yo con Nadia no vamos a poder ir al puerta a puerta.
0: ¿No?
1: Porque íbamos a ir de un inicio, pero somos parte de los legionarios de los gramos dorados. Pero nuestra colecta la vamos a hacer ahí.
0: ¿Ya?
1: En los gramos dorados. Así que todo lo que recolectemos después igual nos vamos a pasar. O sea, vamos a estar con los legionarios que hacen muchas labores especiales. Quiero mandar un saludo a todos ellos que son de diferentes partes. A Florinita, que está todavía allá en el sur disfrutando de sus vacaciones, que esta semana ya está de regreso. Nuestra amiga Consuelo, a don Feliciano y así tanta gente linda que está siempre en comunicación con nosotros. Así que un saludo grande ahí para los legionarios de los Gramos Dorados. Nos vemos el lunes a las 6 de la tarde en la Casa de la Cultura. Y ábrale la puerta a todos en la Villa 89 y el Porvenir, la calle principal, los Morales, los Rojas, por donde pasa el Cerro Alegre, con el puerta a puerta para la Teletón 2026.
0: Claro.
1: Este lunes 12, que es feriado, en vez que los chicos estén descansando, van a ir a trabajar. Vamos.
0: Muy bien, muy bien. Ya, jefa, nos vamos con música y para
1: correcto,
0: luego continuar con el resto del programa, que tenemos muchas cosas que hacer y poco tiempo disponible. Así que nos vamos con la gente.
1: Tenemos hasta la 1 hoy día.
0: ¿Hasta la 1?
1: Sí.
0: Ya. Ah, perfecto, ya. Entonces, vamos con gente de zona, La Gozadera, hasta hora de la mañana.

a te, Manuel, por eso.

0: ¡Ah, jefa! Estamos de regreso, estamos de regreso.
1: Estamos de regreso, sí. Oye, tenemos una cápsula informativa ahí con el doctor Miguel Ángel Alvarado. Recuerde que él atiende jueves y viernes y a veces unos miércoles porque hablamos con él que tenía muy poquitos días, estaba más en Santiago.
0: Claro.
1: Y había muchos pacientes que necesitaban de él. Está escuchándonos, de hecho, anoche nos vio.
0: ¿Sí?
1: Sí, nos vio a través de la señal de
0: Facebook
1: de la radio, ¿sí? Sí, me llamó como a las 10:30 de la noche. Así que un besito grande para él, para todo su equipo, para las dos clínicas que tiene en Santiago, en Avenida Kennedy y, por supuesto, acá en Centro Imagen. Ahora vamos con Miguel Ángel Alvarado, nuestro doctor.
0: Lo escuchamos, maestro.
1: Hola.
2: Hola amigos, amigas, soy el doctor Miguel Ángel Alvarado para el programa de Aló Mónica. Hay otro tema que me estaban planteando algunos pacientes, que es el uso de vitaminas. Aquí hay que diferenciar algunas situaciones. Si usted es un paciente que está en buenas condiciones, joven todavía, que se define como joven, bueno, adolescente o adulto joven, menos de 40, activo, y tiene una condición física que no se cansa, la verdad es que no necesita ningún suplemento vitamínico. Basta con una muy buena alimentación. Pero ojo, también en casos que es ahora muy frecuente, aquellos, sobre todo los jóvenes, que se someten a dietas restrictivas, como las dietas veganas, o bien han sido sometidos a algún tipo de cirugía metabólica, en esos pacientes sí tienen que tener un aporte vitamínico. También las mujeres con embarazo, y en adultos mayores es muy importante. O problemas de alcoholismo, por ejemplo. En esos casos es muy recomendable, en el caso de los adultos mayores que tengan mala absorción por gastritis crónica atrófica, por ejemplo, la vitamina B12, la neurobionta, pero no a todo el mundo, solamente en caso de esas condiciones o algún tipo de neuropatía. Igual el hierro y el ácido fólico, que es muy bueno indicarlo, sobre todo en los periodos de embarazo. Ahora, si usted es una persona que evita el sol, no se quiere exponer al sol, cosa que es rara en nuestra región, pero hay personas que sí hacen eso, bueno, puede generar un déficit de vitamina D. Y ahí habría que ministrarle vitamina D. Pero las vitaminas por sí no van a dar mayor energía a la persona. Sí lo van a llevar a una compensación de su cuadro. Pero en términos estrictos, si usted está en buenas condiciones y come vegetales, come verduras, proteínas, leche, etcétera, no debería tener un mayor suplemento de vitaminas. Sería suficiente con una buena dieta, una dieta adecuada. Espero que le haya servido estas recomendaciones. Soy el doctor Miguel Ángel Alvarado para el programa Aló Mónica.
1: ¿Qué tal? Gracias, mi querido amigo y doctor. Ahí, un 7.
0: Como sí, siempre.
1: Casi un 8. Como mi papá decía, mi niña, un 7 pasado para el 8.
0: Muy bien.
1: Así es. Oiga, le cuento.
0: Cuénteme.
1: Algo muy importante, queremos hacer un llamado.
0: A ver, ¿qué pasó?
1: Es hoy día, sábado, en el puesto de nuestra amiga Loreto Cortés y de Juan Campos, va a estar a la venta miel.
0: ¡Oh, qué rico!
1: Ya yo quiero llamar a todos nuestros amigos para que vayan a comprar miel, porque esta miel, que toda la miel que se venda en estos dos puestos de Loreto Cortés, uh-huh, la que vende jugos, sí, muy ricos los jugos,
0: ¿sí?
1: Y también de nuestro amigo Juan Campo, va a ir en directo beneficio de una persona que está enfermita.
0: Ya.
1: Ellos todavía no han hablado con ella para que esto se haga público. Y ustedes saben que pueden llamar a veces mucha gente que quiera ayudar, pero si la persona que es la afectada no da el vamos para poderla ayudar, no lo podemos hacer, uh-huh, porque hay que respetarlo. Entonces ellos quieren ayudarlo de esta forma y todo será en beneficio directo de la persona que se encuentra enferma. Hacemos votos para que salga de este difícil momento que está pasando tanto él o ella, en familia, salgan todos juntos. Y agradecer a nuestros amigos ahí de la feria, como es don Juan Campo y Loreto Cortés, que van a vender esta miel para ir en ayuda directa de esta persona. Ah, sabemos que una enfermedad, cualquiera que sea, saca muchísimo dinero.
0: Más en esta situación,
1: claro, porque hay que hacerse exámenes particulares, no valerse solamente de los exámenes del CEFAM, uh-huh. Exámenes particulares, escáner y muchas otras cosas, y pasajes, porque recordemos que lo más cerca que nos queda es Ovalle, y a veces los profesionales no se encuentran en Ovalle, están en Santiago, en Valparaíso o incluso en Serena o Coquimbo, y todo requiere dinero. Así que les paso el avisito para que vayan a comprar miel en estos locales que están abriéndole las puertas a esta familia de esta persona que está padeciendo una enfermedad muy complicada. Ahí en el puesto de nuestra amiga Loreto Cortés, que me encantan los jugos. Y cuando vienen mis sobrinos me dejan pato, ¿no, Loreto? Van para allá al tiro, a los juguetes y a los jugos. Así los tenía acostumbrado el abuelo, entonces tengo que seguir igual.
0: Claro, la tradición.
1: La tradición. Y también para nuestro amigo Juan Capo. Así que un saludo grande para ellos y recordarles que hoy en la feria, acuérdense que va a haber un show ahí con Tami Adaros, que canta precioso, traída directamente por nuestra amiga y concejala Mary Mora, que va a estar atendiendo ahí algunos casos que ustedes quieran conversar con ella. Y por supuesto el programa Aló Mónica, que lo auspicia con mucho cariño.
0: Muy bien. Oiga, jefa, ¿le parece si vamos con unos mensajitos antes de...?
1: Sí, oiga, yo igual tengo. Dele usted primero.
0: Hay un montón en Facebook, por ejemplo, Lorena Fernández. Buenos días, Aló Mónica, que Dios le bendiga. También dice por acá Yaela Solar Tirado. Buenos días a todos en el estudio. Acá escuchando el mejor programa de ayuda a la comunidad.
1: Linda.
0: Quisiera mandarle un saludo a mi hermana María Solar Tirado, que ayer estuvo de cumpleaños. Saluditos para ella.
1: Uy, sí, póngale la música de cumpleaños.
0: La voy a buscar aquí.
1: Mientras la busca. Yo quiero contarles que María Soledad Tirado es la mamá de nuestro querido Juan Pedro. Juan Pedro es nuestro niño símbolo de Teletón, porque él está en la Teletón, ¿ya? Se atiende en la Teletón, de que nació muy pequeñito y aún continúa en la Teletón. Y siempre nos escucha. Un besito grande para ti allá en Las Cardas, para tu papá. Y por supuesto ahora que su mamá, que lo ha acompañado de siempre con su abuelo, en familia Choclonado. Y por supuesto, ahora este saludo para ti que estás de cumpleaños en el día de ayer. Es una libra, los libras son preciosos. Ya se viene el cumpleaños de Bernardita igual, de mi hermano, de otra amiga. Uy, harto cumpleaños. Ahí está este saludo para María.
0: María Solar Tirado.
1: María Magdalena Soledad Tirado.
0: Solar.
1: María Magdalena Solar Tirado. Que lo hayas pasado muy lindo, feliz vuelta al sol, al planeta, a todos lados, y un besito grande, y que lo sigas pasando bien en familia. Mil bendiciones para ti, ¿eh? De acá, de Aló Mónica, a tu servicio.
0: Claro que sí.
1: Oye, y de su hermana que lo saludó,
0: sí,
1: por
0: la Yaela Solar.
1: Sí.
0: Oye, por acá dice dice por acá: le deseo lo mejor del mundo en este nuevo año que comienza, de parte de toda su familia, que la quiere muchísimo. Así que ahí lo dejan en la transmisión ahí de nuestro Facebook, que lo estamos viendo, chicos. Así que para que vean que estamos ahí pendientes de todo lo que nos escriben, nos dicen a esta hora de la mañana. También Fanny Tapia dice: hola, buen sábado para todos. Saludos de Maxi desde Coquimbo. Un gran abrazo a Moni. Queremos pedir un tema, así si se puede, dice por acá, a ver si alcanzamos. Más que tu amigo, de Marco Antonio Solís.
1: Fanita, besitos grandes para ti y para mi Maxito.
0: La voy a dejar aquí en parrilla por si acaso.
1: La va a buscar y en un ratito más se la vamos a enviar, ¿eh?
0: Exacto, la vamos a tocar en un ratito más, en caso que tengamos el tiempecito para reproducirla. Seguimos con saluditos.
1: Ya.
0: Marcia Castillo Araya, lindo día, querida Moni. Le manda un corazón coreano ahí.
1: Linda.
0: También Vero Rojas, hola querida Mónica, le dicen por acá. Miriam Araya, saludos a la distancia y felicidades por todo lo que haces, querida Mónica. Linda. Miriam Araya, le manda saludos.
1: Debe estar en Ovalle.
0: Seguramente. Carmen Rojas Plaza le dice por acá: hola a lo Mónica, a su servicio y a los mejores locutores radiales de Chañaral Alto. Suerte y bendiciones en todas las actividades. Ay, por apoyar, gracias. A la Teletón. Suerte. Gracias por ese mensaje. Ese halago.
1: Sí, qué lindo.
0: Una realidad de la vida. Un excelente día para usted desde Antofagasta. Nos están viendo. Nos saluda Isidro Tapia. Saludito para usted, maestro.
1: Ay, qué lindo.
0: desde Antofagasta.
1: Hoy sí, saludos para mis sobrinos que están allá.
0: ¿Sí?
1: Que deben estar durmiendo, pero después ven el programa. No, hoy no, es sábado, no están durmiendo. Trabajan los fines de semana.
0: A miércoles.
1: Así es, así que saludos ahí para Camilo Ignacio, para Manuel Orlando y para Moniquita. Y por supuesto para mi hermano que está súper ocupado, Juan Manuel Olivares.
0: Uy, somos la familia completa es muy ocupada.
3: Muy ocupada,
0: sí. Claro que sí. Isabel Aray dice, hola, buenos días, Mónica y Rodrigo y Bernardita, qué bueno verles. Espero tengan un excelente día y un excelente fin de semana. Bendiciones, dice por acá. Vamos, seguimos con más saluditos.
1: Quiero saludar, mientras usted sigue buscando ahí.
0: Dígale nomás.
1: A mi amiga Yesenia Rojas, que está en el palco escuchándonos ahí en Acercón Hostal y Acercón también Oficina de Contabilidad.
0: ¡Ale!
1: Así que un besito grande para ti, ella que me apoya siempre mil veces con todos los temas de salud que he tenido últimamente.
0: Sí.
1: Ahí está y hemos tenido que trabajar muchísimo a veces por teletrabajo, así que aparte de trabajo, una excelente amiga, así que un besito grande para ella y junto con este saludo también para Luz Rojas Arricueta, Luz Eliana que está allá en San Marcos, para su mamá mita querida, ahí la señora María Herminia Sarricueta, para Rosita Rojas también, un besito grande.
0: Muy bien, oye, usted adaptándose a la tecnología, ¿quién le iba a ver que va trabajando por videollamada? O...
1: ¿Sí?
0: ¿Teletrabajo?
1: ¿Teletrabajo? ¿Qué le parece?
0: Una mujer que cambia 360 grados.
1: Exactamente. Saludos también para Griselda Alfaro, para Pascualita Robles, para Miriam Robles, muchos besitos. Para Paola Sandra Cueva. Para Sandrita Cueva, que nos está mirando. Dice que siguió la transmisión del lanzamiento de la Teletón anoche por Radio Dimensión.
0: Muy bien. Oye, la Sloveni se está llevando todas las flores de la transmisión, ¿eh? Parece que se está luciendo ahí con
1: la energía, ¿sí?, positiva.
0: Muy bien.
1: Yo siempre le digo, y es verdad, anoche lo comentábamos con Claudia Cortés, que trabajó muchísimo Claudia, un 7, del Porvenir,
0: sí.
1: Hermana de Eric. Ella decía, oye, si tú estás, y yo siempre lo he dicho acá en el programa, si tú estás contento, vas a irradiar energía positiva todo el rato. Y aunque lo estés pasando mal, tu energía va a ser otra. Pero si andás enojado con el caracho largo todo el rato, te vas a acostumbrar y tu mundo, en vez de ser de luz, se va a oscurecer. Y créanme que es así, ¿eh?
0: Sí, en todo caso. Es que era un poquito la pantalla, porque se me está haciendo un poquito más difícil el poder leer todos los mensajes, porque llegan y llegan el mensaje. Sergio Borges dice, muy bueno el tema del robo de los cementerios. A mis viejos se les han perdido floreros, el candado, y da mucha tristeza. Saludos, que tengan un buen día. Bueno, lamentablemente algo que se repite. En cuanto a lo mismo, igual ha pasado muchas veces.
1: Oye, sí, me escribieron algo terrorífico del cementerio. Ya nomás les voy a contar.
0: ¿De acá de Chañaral o de otro?
1: No, de acá.
0: Ya. No me diga que van a andar, me van a dejar con miedo, después voy a querer almorzar.
1: De acá, del cementerio de acá y algo a nivel mundial que tiene que ver con Egipto. Así que ya nomás les vamos a contar eso. Saludo para nuestra amiga Julia Cepeda, para Luis Cornejo, para Mirna Collado, para Mirna Tapia, que anoche también estuvo en la lota y el lanzamiento de la Teletón.
0: ¿Ya?
1: Para Lorena Tavilo, Loreto Vega, para mi querida Lorena de Coquimbo, que recién usted parece que leyó el saludo.
0: Me parece
1: para que... Karina Rodríguez, para Pili Castillo Ulloa, para Sarita Araya de Guatulame, Paola Villalobos, presidenta de la Junta de Vecinos de Los Tapias, para mi querido Alfredo Villagrán Tapia, que está con una alergia horrible.
0: ¡Ay, Plátano Oriental!
1: Abogado, sí, no, de verdad, y nos está escuchando, así que un besito grande para ti, querido Alfredo, y gracias por estarnos escuchando.
0: La conocía alergia a la primavera.
1: Exacto. Para Doris Toledo, para Eliana Tavilo, que está en el sector de La Placa, en Ovalle, al interior, dice.
0: ¡Mish!
1: Para Fabián Villanueva, para Hugo Collao, para Orlando Olivares, Carlita Vergara Valdés y, por supuesto, para mi querida Tita y la esposa de nuestro amigo Uber Yayo. Yayo
0: ¡éjale!
1: De Concepción, ¿no? Está escribiendo también Daniel Collao, así que besitos para él y para Daniel Peña.
0: ¿De Concepción me dijo?
1: Sí, Concepción.
0: Tropiconce, a Tropiconce, esta hora de la mañana también escuchando la 93.9. Oye, por acá, yo sigo con mensajes. Hola, buenos días, Mónica. Este es el mensaje que envía Paula Navia Palacios. Hola, buenos días, Mónica. Cariños desde La Calera, Quinta Región. Muy lindo, Paulita, y bello programa. Uy, nos están escuchando de todos, sí, lados.
1: Paulita Navia, saludos para ti, Paulita Navia Palacios, ¿eh? Un besito grande para ti. Ella es nieta de Don Santos Palacio, de la señora Enriqueta, de muchos años por acá. Ella nunca se olvida de sus raíces.
0: Muy bien.
1: Saludo para su mamá, Sonia, y por supuesto para toda la familia de ella que está allá en Calera. Un besito grande.
0: Muy bien, saluditos para ella. Oye, por acá, dice por acá, M. Fernando Muñoz. Hola, bendiciones. Un abrazo desde Santiago. Gran cariño y saludos a la familia de Montepatria. Montepatria Tapia Araya, de parte de Manuel Muñoz Olmedo. Eso es lo que dice acá el mensaje. Manuel Muñoz Olmedo. Isabel Araya, saludos, Danilo. Qué bueno verte. ¿Quién me está escribiendo? A ver. No sé quién quiere putear. Bueno. Saludos para ti, Isabel, igual que me estás viendo a través de la transmisión. David Robles Araya, hola, buenos días. Aquí escuchando la radio en Carén. Salúdenme a mi madre Elsa Araya y padre Remigio Robles de Chañaral Alto.
1: ¡Ay, qué lindo! Y de Carén.
0: Sí, y a mi amigo Pedro Pereira. Saludos a mi pueblo Chañaral, dice por acá. Saludos para ti también, que nos estás escuchando ahí en Carén, ¿eh?
1: En Carén, qué lindo. Ven, nos escuchan de todas partes.
0: Sí, ahí nos está escuchando por la señal online, porque vaya, todavía no llegamos. Nos encantaría, pero la antena no aguanta tanto. Bonito día, Mónica, Rodrigo, Berni, y un fuerte abrazo desde Pucón. Pronto nos
1: veremos. ¡Linda! Florinita, ¿no?
0: Hermoso Pucón. Me encantaría ir, pero dicen que es terrible caro, con chivángale.
1: ¿Es Florinita que escribe?
0: Sí, Florinda Rojas Paz.
1: Sí, Florinita, un besito grande para usted. La saludamos apenas empezó el programa. ¿Eh? Así que la esperamos luego que llegue de Pucón.
0: Y traiga cositas ricas de allá. Creo que allá es más barata, sobre todo la fruta, las verduras. Sí. Muy rico por allá.
1: Oye, saludamos a Mónica Rojas, ahí que también estuvo anoche siempre acompañándonos. Así que un besito grande para ellos. También para el taller de teatro Los Herederos. Recuerden que este miércoles nos juntamos a las 6 de la tarde, el miércoles, no el martes, muy el bien, miércoles, ¿ah? Y también saludar a mi querida Mireya Flores, ¿ah? Que no la ha estado pasando.

0: dije, si lo escuchas de todas partes. Gracias, cariño.
1: Muy bien. Oye, Flora Fuentes, buenos días, Danilo y señora Mónica Bernardita, que tengan un bendecido bendecido día. Saluditos. Ivonne Cortés Mura, que no se deja ni una. Por fin, grupo musical chileno. Amigos de artistas, Boomerang, son lo máximo. Felicitaciones. Te anotaste, gran puntaje, genial. Ah, por la canción de... Ay, ya se me olvidó el nombre. Pero sí, yo la toco todos los días en la radio cuando estoy yo, ¿eh? Así que si me quiere escuchar la canción de nuevo mañana estoy de las 10 hasta la 1. Carla Vergara Valdés. Hola, Mónica y Danilo. Que tengan un lindo día y muchas bendiciones. Un excelente programa, le dice Carla Vergara.
0: Sí, linda, Carlita, besitos para ti. Cariños para Leo, para Leito. Y dile a la señora Nelly igual que le mando muchos saludos, ¿eh? Ella siempre nos escucha.
1: Paula Pizarro Arce. Saludos, éxito al programa. Hola, Mónica, tu servicio. También Verónica Velázquez, hola a todos aquí en su sintonía. Un gran abrazo, muchas bendiciones.
0: Oye, sí, la Verónica Velázquez, que es amiga nuestra, ¿sí? Siempre fiel auditora. Anoche igual estaba ahí en el lanzamiento, show. Sí, siempre nos acompaña. Y queremos saludar también a Karen.
1: ¿Karen Domínguez?
0: Karen, es tan bonita como la Karen Domínguez.
1: Ah, muy bien.
0: Karen Cortés Velázquez, ¿eh? Que es la hija mayor de ella, así que siempre nos acompaña, nos ayuda cada vez que emprendemos una actividad, ahí está Karen, así que un abrazo grande para ella.
1: Excelente, por acá dice Dominga Castañeda Jiménez, buenos días a todos, saludos desde Ovalle, abracitos, tía Moni.
0: Sí, linda, mi niña, un abrazo grande para ti, sé que ayer estaba... De aniversario, tuvo una cena muy especial, así que anda, brilló anoche nuestra querida Dominga Castañeda Jiménez.
1: Por acá le mandan saludos, Puriadones, buenos días al mejor
0: Purísima.
1: Programa.
0: Saludos.
1: Aló, Mónica, saluditos para ustedes, los que integran este programa y también Escuela Santa Elena. Saludos, Mónica.
0: Saludos.
1: También aquí dice Carla Vega, Oli, también María Rojas, buenos días, aló Mónica, les saludo y deseo muy buen éxito a la Comisión Teletón. Desde el Tome Alto, quisiera saludar a mi nieta Maisy Michea Alfaro, que está celebrando su cumpleaños número 10 y estamos acá en Los Tapias, en la piscina de Don Richard, que está junto a toda su familia y amiguitos. Saludos para todos, un lindo día, igualmente para usted y para la pequeña que está cumpliendo 10 añitos.
0: Ay, qué linda, ¿qué pequeña es?
1: Se llama Maisy Michea Alfaro.
0: Esto que lee música de cumpleaños para saludarla, porque están ahora...
1: Sí, están ahí en la piscina justo en este momento.
0: Ah, ya, entonces hay un saludo grande para esta pequeña que hoy está de cumpleaños y está pasándolo súper lindo ahí en la piscina en el sector Los Tapias, donde Richard, uh-huh. Le mandamos un cariñoso saludo. Se llama la lindura...
1: Maisy Michea Alfaro.
0: Feliz cumpleaños para ti, de parte de nuestro programa Aló Mónica, a tu servicio.
1: ¡Éjale! Dicen que es la mejor edad. Los 10 añitos dicen que es la mejor edad para todo niño o niña. Yo diría que es cuando es más chico, pero bueno, cada persona tiene su mentalidad. Y por último, quedan solo dos mensajes. Nélida Pereira, buenos días, muy bueno el programa. Saludos, Moni, dice por acá. Sí. Y también Karen Cortés Velázquez.
0: Ahí justo le manda el saludo, ¿ves?
1: Sí, dice, ¡qué linda, Mónica! Muchas gracias, un abrazo para ustedes, dice por acá.
0: Sí, tan linda ella, sí, está en La Serena. Oye, saludarla con mucho cariño a Nélida Pereira. Ella también mandó regalos para la Lotatón.
1: ¿En serio?
0: Sí, y fue su hijo y su hija, que también los estaba monitoreando, a cooperar, a jugar, gente joven que va a participar, así que un abracito grande para ella, nos vemos hoy día en la feria.
1: ¡Eso! Oiga, ya yo ya terminé aquí con toda la ronda de saluditos, no sé si con qué nos vamos ahora, jefa.
0: Vamos con una musiquita muy bonita porque estamos esperando a dos grandes artistas que estuvieron anoche, como es Don Sergio Cortés, que me están preguntando mucho por él por el teléfono, y también por Karen. Karen es la cantante, Karen Andrea, que lo hizo, pero fantástico ahí, y ahora viene el video de Nadia ahí bailando, ¿ah? Así que vamos a una música muy bonita, saludando a mi mamá que está en Coquimbo.
1: ¡Eso!
0: Un besito grande para usted, mamita, y también para Pecas, para Camilo, Emilita Andrea, mi tete, que ya llegan luego para acá.
1: No la van a dejar descansar, ¿eh?
0: No. Bertita, oye, no, pero me encanta. Soy una tía chocha.
1: Eso, bien regaloneada.
0: Yo los
1: bien regalona también.

0: Oiga, yo los malcrío y mi hermana Peca los educa.
1: ¡Ah, chuta!
0: No, pero está bien, está bien. Así que saludos para ellos con esta linda canción.
1: Vámonos con grupo chileno. Nos vamos con Los Capataces del Amor. Un ritmo arriba para que la gente ya esté despertando, porque ya son las 12:03. Así que es hora de tomar desayuno. ¿Eh? O, perdón, almuerzo ya. Así que para que se vayan preparando. ¡Vámonos!
0: ¡Vamos!

0: Ay, ay, ay. Ya estamos de regreso a esta hora de la tarde, ya 12 del día con 15. Oye, estábamos disfrutando un rico pancito que nos dio la jefa. ¿Por qué? No sé por qué aquí se siente como más rico todo el cuando nos regalonea ella, como que se siente diferente, no es lo mismo que comer en casita. Pero bueno, son cosas que pasan en esta radio. Oye, por acá, antes que la jefa continúe con su programa, voy a aprovechar de mencionar los mensajitos que nos siguen llegando. Ivonne Cortemura dice, buena la música, sa, chiquitita, dice por acá. Se vaciló todo lo... todos los temitas que estábamos programando a esta hora de la tarde. También habíamos cumplido con el temita que nos habían solicitado a través del Facebook Live. Un temita de Marco Antonio Solís, ahí para complacer, por supuesto, a nuestros auditores. No sé por qué la cámara se me enchueca cada rato. Ahí los que me están viendo por Facebook Live, si no es su celular, es la cámara que se mueve, se manda sola, se nos cambia. Ahí sí. Ay, Dios mío.
1: Hay mucha gente que nos está escribiendo, querido Danilo.
0: Sí. Dígame.
1: Sí, muy rico el desayuno a esta hora.
0: Y no es chiste. Sí. Y no es chiste.
1: Encontré tan rico el queso. ¡Exquisito!
0: Exactamente lo mismo. Oh, no, estaba tan rico.
1: Sí, muchas gracias, mi querida Bernie. Oye, me ha escrito mucha gente acerca del tema del cementerio.
0: Ya.
1: Y dice, acá una persona dice, gracias Mónica por tocar este tema. Uh-huh. Es real y es muy peligroso. Pueden desencadenar una mortalidad mayor. Pues al no saber, se van muriendo poco a poco todos. A veces los animales primero, las plantas y las personas a veces sin saber el por qué. Esto es algo importante que la gente lo sepa. Soy de Chañaral Alto y fui una de las personas con la que conversó usted anoche. Y lamento tanto que saquen cosas que llevamos con tanto cariño para nuestros abuelos e incluso para nuestros hijos que ya fallecieron y los saquen y los vendan. Nosotros ya sabemos qué persona es. No queremos comprometerla a usted, pero esto es algo histórico. Siempre ha pasado en los diferentes cementerios de todo el mundo. Y ahora que lo veíamos tan lejos, está pasando en Chañaral Alto. No solo que se pierdan las cosas, sino que son tantas que se van sacando y se van vendiendo, que ahora, ya de buen conocimiento y causa, hay personas que están enfermas por esto. Esta es una amiga, yo no voy a decir su nombre, y a lo que ella nos escribe yo les quiero comentar que esto viene de tiempos ancestrales. Las pirámides de Egipto, por ejemplo, Tutankamón, que era un rey egipcio, un príncipe egipcio, que murió joven, lo momificaron y le colocaron a este faraón todas las joyas y todo este tipo de cosas. Entonces, muchos arqueólogos que han ido buscando, juntando, viendo piezas, uniendo cosas de uno por otro, incluso se han hecho hasta películas de esto, que han ido a buscar tras las joyas por las ganas de ser millonarios o de tener más fama, y se han sacado a veces cosas que tenía, utensilios que tenía Tutankamón, y no los han dejado vivir en paz para nada. Y hay películas de eso donde se desencadenan muertes letales. Y claro, entonces si esto pasa así, no es solamente de películas y porque sí. No, hay una parte que sí es verdadera y otra parte que también es ficción. Acá ya llegó nuestra invitada. Cambiamos bruscamente de tema para volver a repetirles que no compren plantas ni cosas, sobre todo quien las está vendiendo, porque son gente, cosas que vienen que las han robado en el cementerio. No todos, pero es mejor saber de dónde provienen las cosas para poder comprarlas y no mortificarnos con estos temas que son de interés y que nos pueden causar algún daño. Yo les voy a dar un tic, ¿eh? Cuando salgan del cementerio, aplaudan tres veces para que no se les pegue ningún ente negativo. Tengo muchas cosas, pero les voy a compartir una sola. Con las otras me las quedo yo.
0: ¡Éjale! ¡Esa frase!
1: Sí. Ay, oye, ya llegaron visitas, así que vamos a seguir dando saludos mientras ella se conecta. Es nuestra querida Karina Andrea, que estuvo cantando anoche. Mire, coloque los videos que le mandé, antes de saludarla.
0: Voy, lo estoy buscando acá para poder reproducirlo.
1: Ahí está bailando nuestra Nadia Cortés.
0: Ahí la Mura, tenemos.
1: Con todo y su salsa, mientras cantaba Karina Andrea. Sí. Ella ahí le puso todo el color y bailó, se lo hizo todo. Acá véalo.
0: En vivo y en directo, Que no se lo cuente nadie, Exclusiva a través de nuestro Facebook Live. Oh, era cortito.
1: Sí, son dos. Vamos, son cortitos.
0: Va el segundo.
1: Ahí está bailando Nadia. Entonces ella, cuando ella cantaba, llama a su padre para que vaya a bailar con Nadia.
0: ¿Ya?
1: Así que ahí estaban bailando y entusiasmaban al público. Yo me fijo mucho en la gente que está jugando, que está cooperando, que lo están pasando súper bien. Así que agradecemos ahí a Nadia, que también es parte de nuestro programa, es parte de la Comisión Teletón, también de Los Herederos. Y junto con eso, antes de saludar a nuestra querida amiga y también amigo artista que estuvieron anoche, no se olviden que el 15 de octubre, el miércoles 15 de octubre, ¿es miércoles? Yo estoy mirando acá.
0: No, jueves.
1: Jueves.
0: Jueves 15.
1: Jueves 15 de octubre. Tenemos una gran mateada familiar por el aniversario de Chañar al Alto, que no lo pudimos hacer oportunamente, pero ahora lo vamos a realizar este día 15 de octubre en la Plaza de Chañar al Alto, ahí en nuestro casco histórico, para que usted vaya tempranito a partir de las 14:30 horas. Vamos a regalarle un poquito de hierba, azúcar, las ricas churrascas que van a repartirse mesa por mesa. Así que llegue temprano, lleve también su sillita, su mesa, como usted acostumbra, y vaya a disfrutar. Vamos a tener una orquesta bailable, vamos a tener artistas, concursos, premios, por supuesto con la animación de Pedro Juan. Vamos a estar in situ también los que estamos en las diferentes comisiones y, por supuesto, a lo Mónica, tu servicio también se va a ser presente, como siempre. Sí, acá conversen conmigo. ¡Ah! Oiga, sí, así que no se olviden esta mateada de aniversario de Chañar al Alto, donde estamos todos disponibles para pasarlo muy bien. Vayan amigos de acá, de toda la población, del sector Los Rojas, Los Morales. También vamos a contar con gente del municipio, de la oficina territorial. Y recordarles que tenemos reunión para colocar los últimos puntos en carpeta este martes en la Casa de la Cultura a partir de las 17 horas.
0: Eso.
1: Todos los que formamos parte de esta gran comisión especial que tiene que ver por el aniversario del pueblo en la oficina territorial, el martes a las 17 horas, no se olviden. Y la mateada el día 15.
0: Muy bien.
1: Bueno, usted ve que estoy muy bien acompañada.
0: Dígale.
1: Acá está mi querida Karen.
2: Karina
1: Andrea. Uh-huh. Oye, anoche nos deleitó con hermosas canciones junto a su padre, que sabe que me llevé, no, él es de Huatulame, ya nomás lo vamos a presentar a don Sergio Cortés. Y yo dije, un caballero que viene a cantar una balada, pero me sorprendí con la tremenda voz que tienen ambos. Incluso yo estaba jugando lote y dejé de jugar lote y empecé a mirarlo. El público estaba encantado, le gustó, le fascinó, muy respetuoso el público con ellos, y nosotros queremos, como parte de la Comisión Teletón, de este programa Aló Mónica, tu servicio, agradecerle, como lo hice anoche, a mi querida Karina y también a don Sergio, así que le vamos a dar el pase para saludarlo. ¿Cómo estás, Karina?
2: Muy bien, pues muy agradecida por la invitación que me han hecho el día de hoy. Estoy muy contenta y un logro más que se hizo. Así que estoy muy, muy, muy feliz de haber compartido anoche la gran Teletón, así que tiempo un granito de arena que se puedo aportar. Más si es mi pueblo, más si en Chañaral Alto, recuerdos bonitos, momentos bonitos de infancia, de niñez que me trajo el día de anoche.
1: Sí. ¡Ay, qué lindo! Sí, sí. Entonces tú antes, cuando pequeña, estuviste por estos lados.
2: Yo vivía en Guatulame. En Guatulame viví yo. Y acá, no, acá no vivía en Chañaral Alto, pero también tengo amoríos por ahí, aunque vivía pasando. Tuve por ahí unos amores, sí, pero fueron amores así de juventud. De chiquita tenía como 2 años, 3 años. No, fueron amores de... No, pero por eso le digo, viví en Guatulame, mi pueblo querido. Aprovecho de mandarle un besito grande a toda mi familia allá, porque somos grandes las familias allá en Guatulame. Yeah. Usted sabe que pueblo chico, todo allá se conocen.
1: Claro que
2: hay
1: sí.
2: Hay una frase muy linda que mi pueblo siempre me lo recordó, que es Queco, la Karina, Queco. Entonces yo cada vez que paso, es un dicho que mi papá, cuando estamos, no sé cómo es la historia, pero cada vez que yo ven a mi papá, me ven a mí, Queco, la Karina, Queco. Así que esa frase no se va a olvidar nunca, mi querido Guatulame.
1: ¡Ay, qué bonito! Sí. Saludos a Guatulame, ¿ah? ¿Eh? Uh-huh. Y don Sergio, ¿cómo está usted?
3: Hola, ¿qué tal?
1: Muy mira tardes. La voz que tiene.
0: Vozarrón, me hizo joder acá el tiempo.
1: Yo haría con usted un programa así como los matinales que hay en la televisión, en radio. Buscaría hasta auspiciadores. Lo estoy pensando. ¿Cómo está, don Sergio? Muchas gracias por haber asistido anoche, habernos deleitado con esas canciones y darle las gracias por esa sencillez, por ese carisma y... Muy especialmente porque anoche inmediatamente les dijimos, oye, traten de estar en la noche de ranchera, después en el show final, porque hay mucha gente que lo siguió a través de la radio y les gustó. Cuénteme cómo fue para usted la experiencia de estar aquí con nosotros.
3: Bueno, lo primero es agradecerle la invitación que nos hicieron, así que esa es la idea de venir a aportar un granito de arena, como se dice. Y más que nada, traer a mi hija en realidad ha sido algo muy bonito, como padre, por supuesto. Aparte que nos gusta mucho la música y nos gusta cantar, y aparte que nos conocen, por toda esta zona por acá nos conocen bastante. Así que feliz de estar acá en este pueblo que se llama Chañaral Alto.
1: Ve que tiene una voz preciosa. Es que lo digo porque me gusta la voz. Yo soy una persona que admira las voces que son así como de radio. Incluso el marido de mi amiga delegada presidencial, mi amiga porque somos amigas de antes, que hablamos todos los días, que es el dueño de Radio Alondra en Ovalle, exalcalde de Punita aquí. Mi querido Carlos Guerra tiene una voz tan preciosa, yo le digo, y me encanta. Y ahora, después de él, me gusta muchísimo la voz de don Sergio Cortés.
2: Y ni comparado cuando lo retaban, cuando estaba chico. Nada que ver con la voz con la que está poniendo ahora, para mí que es falsa.
4: Está fingiendo una voz más rasposa.
2: Es como que yo dijera, hola, buenas noches, ¿cómo están? Sí, parece, como algo así.
0: Se parece al de nuestra colega Evelyn, ¿eh? La voz de ella, sí.
1: Aparte de la voz de ella, tiene carisma también, claro. para radio.
2: Sí, sí, trabajo en animación también allá. Hasta puedo hacer una muestra igual.
1: Pero por supuesto.
2: Hola, muy buenas tardes, ¿cómo están? Le habla acá la radio Chañaral Alto, que le habla Karina Cortés, la cantante de la zona, muy eso. Cotizada por todos los guasos aquí en Guatulame y en Chañaral Alto. Buenas
1: tardes. Déjale, me encantó. Profesionalísima. Oiga, claro que se parece a la Evelyn, sí, muy parecida.
2: Siempre tenemos un doble.
0: No, pero es por tu timbre de voz.
4: Claro que ella le pone como su toque sensual. Claro. Así.
2: Le vamos a poner un tema con mucho amor y cariño para todos ustedes.
0: Exacto.
1: No, es que es como...
2: Ya, contrátenmelo, va, contrátenme.
1: Sí, estamos pensando, ya, lo estoy pensando.
2: Nomás, contrata.
1: Oiga, sí, lo estoy pensando. Oye, Karina, y dígame. Cuéntame, porque estuviste también ahí monitoreando todo lo que era la radio, viendo el público, sí, pues. Gente que se sacó fotos contigo.
2: Sí, sí.
1: Cuéntame, ¿cómo sentiste al público en esta primera vez que tú cantabas para nosotros y la gente no te conocía porque después te decían, yo escuchaba a los chiquillos, chao Cari, así como claro. Que la conocían de muchos años.
2: No, pues contenta, así es como estar como en mi casa, pues es la familia, es cuando te recibe un tío, una tía, no sé, pues no, feliz, yo me fui con el corazón bien llenito, con mucha emoción, así que, y por eso quiero volver, voy a volver porque la gente acá es muy cariñosa, muy de piel, al menos la gente de esta zona acá, no, contenta, feliz, pues más que, no, a mi papá igual lo quieren tanto, lo que ahora me van a empezar a querer a mí, ya. Mi papá como que ya, pff, al lado, no. Ah.
0: Segundo plano.
2: Ya, mi papá de el cantante pasó a ser el suegro ahora.
1: El suegro de la comuna.
2: Subió una foto ahora también. No, encantado, así que. No, pero mi papito igual dale las gracias. Porque la regalona, usted sabe, por la única mujer. Peleamos, lo arreglamos.
1: No, sí, siempre pero, hay una regalona ahí para el papá, sí, sí es verdad.
2: Sí, las críticas.
1: Y dicen que es la oveja negra.
2: Bueno, así dicen.
1: No, sí, la ovejita negra es la que más quiere el papá.
2: Claro, no, y soy igual que él. Pues,
1: lo
2: si
1: digo,
2: sería él.
1: Lo digo con conocimiento de causa.
0: Ah, muy bien,
2: yo,
0: muy
2: yo
0: bien.
2: Yo salía él, yo con los chicharacheras, los simpáticas. Bueno, y el talento que tengo, pues se lo heredé a él, así que. No, un 7.
1: Qué lindo. No, me gusta el lazo que tienen, porque sí. Más de papá y amigo es. De confianza, de buena onda, y eso perdura en el tiempo.
2: Claro, es así.
0: Joder. Oigan, por aquí les tengo un mensaje que estaba mientras ahí hablaba. Uh-huh. Aquí Jorge Hernández hizo presente, dice, saludos a Karina Cortés, saludos desde Chañaral Alto, un admirador y cantor, Carlos Pepperoni, el chileno italiano. Amiga Mónica Olivares, saludos al amigo Sergio Cortés igual, y al Carlos Pepperoni, el chileno italiano. Saludos a mis amigos de la Comisión Teletón, y bueno, eso ya lo hemos repetido en varias oportunidades, que manda saludos a la Comisión Teletón, así que ahí le manda saludos también el Jorge Hernández.
2: Un saludito, Jorgito, muchas gracias. Gracias por estar viendo ahí.
0: La está viendo y mandó audio también.
2: A ver.
0: Dígame, tía Mónica. Tía. No,
1: es que
0: dígame, tía.
1: Es que me mandaron un gatito siamés bailando con una gatita blanca y dice, muy bueno el tema, se pasaron los temas que estamos conversando.
0: Ah, ya.
1: Es para, mira.
0: El programa está bien entretenido lo que ¿sí? dicen por acá.
1: Mira, ahí están los gatitos. Los gatitos bailando.
2: Qué bueno. Ese es el cariño de la gente, pues.
0: Exacto. Justamente, el cariño de la gente que se hace presente a esta hora de la tarde. Así por es. Aquí dice Yesenia, hola, muy lindo y entretenido el programa. Saludos desde el Palqui para todos ustedes. Saludos a mi familia que están en sintonía desde San Marcos Viejo. ¿Eh?
1: Ay, sí, ahí saludamos ahí a la querida tía María Sarricueta. Y besitos grandes para toda la familia. Y para la gente de Huatulame también, que está tempranito. Ahí dijimos que estaba Sarita Araya. Ah, la Gladysita.
0: Qué vecina, mi
1: Marujita,
0: abuelo.
1: Sí, siempre están ahí. Para Pili, Castillo y yo, ahí de la población nueva de Pablo Neruda.
0: No, la Vicente Huidobro.
1: Ah, Vicente Huidobro.
0: Sí, la amarilla Vicente Huidobro, la roja de la Pablo Neruda.
1: Ah, yo creía que la amarilla era de los canarios.
0: No. No, y aquí tenemos otro saludo, que una persona que estuvo ayer pegada toda la noche de la transmisión. Son ¿sí? grandes artistas y son Cortés. Son muy buenos. Abrazos, parientes. Están para el éxito. Felicitaciones.
1: Muchas gracias
0: por apoyar. Ivonne Cortés Mura les manda saludos.
1: Muchas gracias. Ella es panelista, es auspiciadora, es mi amiga. Ah,
0: Nadia Cortés Mura dice saludos a Cari, lo pasé chancho, cariños.
1: La bailarina.
0: La bailarina.
2: Ah, hoy se ganó ella... Una horita ahí le hice un regalito a ella, sí. Así que no, se la jugó ayer.
1: Y te cuento, te tengo una sorpresa.
2: Ay, me encanta la sorpresa.
1: Ya tiene el atuendo para bailar contigo el viernes.
2: ¡Mire!
1: Ahí el atuendo mexicano.
2: ¡Uy, verdad!
1: Entre mexicano y un poco de Texas, dijo, porque...
2: Sí, se viene ahora el asunto del... Sí. ¿El ranchero, no?
1: La noche ranchera. Esperamos que todos vayan a cooperar, a bailar, a pasarlo bien. Lo van a pasar bien.
2: Sí, pobre.
1: Van a cooperar. Van a ver a familiares y amigos, que es tan bonito... Lo que decíamos a un principio del programa, que faltan estos eventos, que es para salir, para pasarlo bien, y creo que nos hace falta, porque estamos enfrascados en un mundo, aparte de ser materialista, que hay pocos trabajos, que hay pocas lucas, que hay muchas enfermedades, que hay muchas discusiones, un mundo que se va viviendo cada vez más rápido, más consumista. el que salgan de sus casas a disfrutar de una lota, de una noche ranchera, puedan conversar tomándose una bebida, los chiquillos que quieran tomarse una cervecita porque estamos con los permisos municipales, y poder bailar, disfrutar, conversar, es impagable. Nos hace falta salir, nos hace falta dialogar, nos hace falta abracito. Y abrir la ventana de la casa, que está muy oscura, para que llegue luz. Eso es. Y de paso, ayudamos lo más importante, los niños de la Teletón.
2: Claro, así es. Sí. ¿Puedo hacer una pausita? Me está viendo gente en Antofagasta. Quiero mandarle un saludo a Nancy. Nancy es la mamá de una rancherita ahí en Antofagasta, que es Connie. No sé si Nancy me está escuchando. Connie es una cantante, pero espectacular, espectacular. Y estamos hablando de una niña de 16 años. Estuve el agrado y la dicha de compartir con ella. La cantante ha sacado de primer lugar en varios festivales. Aprovechando que me está viendo Nancy, desde acá de Chañaral Alto, le mando un besito a Connie. Mándale un besito que está, pero está cantando muy, muy, muy lindo ella. Y para ti también, Nancy, fue un placer haber compartido con ustedes también en Antofagasta. Y aprovecho de mandarle un saludo igual a toda mi gente de Antofagasta y a todos, como dicen por ahí. A medio mundo.
1: Sí, nos estaban mirando desde Antofagasta de muy temprano. Sí.
0: Desde el inicio.
1: Sí, desde el inicio del programa que empezó a las 10 de la mañana. Sí. Lo hacemos todos los sábados. Y yo en este rato, ustedes saben, ya me conocen los amigos, que como es mi cabeza, que se me ocurre tantas cosas. Y se me ocurren hacer unos shows especiales acá en el verano, no una vez al mes, toda la semana. Y juntarnos como que estuviéramos en el río, a campo abierto, y escuchar y hacer como tipo de estos shows que se hacen en Santiago, tipo Lollapalooza, pero mexicanos, cumbieros, y sacar nuestra gente en el verano, vivir, despertar, pasarlo bien, porque no sabemos lo que nos prepara el destino para mañana o para pasado. Vamos a un tema musical y volvemos con estos grandes amigos de la música y que nos deleitaron anoche con estas hermosas canciones.
0: Me pilló desprevenido otra vez, yo estaba
1: reconcentrado.
0: Toda la mañana
1: concentrado.
0: Estaba concentrado. Será? Ya que me están hablando de música ranchera, vámonos con los Zúmbale Primo, ¿le parece?
1: ¡Vamos! ¡Ay, me encanta!
0: Vamos con los Zúmbale Primo.

0: de la tarde, ya son las 12:42, 12:42, casi me mando un condoro, dígame jefa. Ah, tenemos a alguien al teléfono, a ver, ahí está.
1: Es Pedro Pereira.
0: ¿Es Pedro Pereira?
1: Sí, Pedro Pereira, nuestro amigo ahí está al aire. ¿Ya estás listo, Pedro? Hola.
0: ¿Pedro? Aló. Aló, Pedro, ¿cómo estás? Espérese que se le escucha medio malito. ¿Quién se quitito, maestro? Aló.
1: ¿Se escucha la música?
0: No, sí, él está al aire, solamente que se corta la señal.
1: ¿Está la música?
0: Pedro, sí.
1: Pedro, no te escuchas.
0: Ahí sí,
2: aló.
0: Ahí sí, se escucha.
1: Ahí sí.
0: Aló. No se le escucha
1: pésimo. No se te escucha nada.
0: Sí, la señal está pero como el ajo. Aló, aló, Pedro.
1: Horrible. Bueno, mientras trata de comunicarse ahí, no se te escucha nada, Pedrito, por favor, trata de hablar un poquito más fuerte. Recordar que el lunes se hace el puerta a puerta de la Teletón, para que le abran las puertas a nuestros amigos y coopere una monedita ahí en el tarrito que es de la alcancía. El día martes a las 17 horas tenemos reunión de coordinación con la Oficina Territorial Municipal en la Casa de la Cultura para ver el aniversario del pueblo en esta mateada que se va a realizar el día jueves 15 a partir de las 14:30 horas en el sector La Plaza. Ahí está llamando al mío.
0: ¿Está llamando al suyo?
1: Sí, ahí va a ver qué hace. Vamos a ver. Y el día miércoles a las 18 horas viene... ¿Aló?
0: Sí, perfecto.
1: ¿Sí?
2: Ya. Hola, muy buenas tardes.
0: Adelante, maestro, dígale nomás.
1: ¿Aló? No, es Pedro. Es él. ¿Sí? Es donde está él, ¿cierto?
0: Sí, porque nosotros lo escuchamos perfecto.
1: Te escuchamos perfecto, pero se cortó nuevamente, así que ahí trate de ver qué se hace. Ya, como les iba contando, el lunes es el puerta a puerta... A partir de las 16 horas de la Teletón, el martes a las 17 horas tenemos reunión en la oficina territorial para ver lo de la mateada por el aniversario del pueblo. El miércoles a las 18 horas tenemos reunión de mi querido taller de teatro Los Herederos en la Casa de la Cultura. El jueves 15 nadie tiene reuniones de nada por nada porque tenemos la gran mateada de Chañaral Alto en la plaza. No se olvide ahí. Saludos a propósito a la señora Norma Tapia. Y otra cosa importante es la fiesta aniversario que tienen los legionarios de los Gramos Dorados el lunes 12 de octubre a las 18 horas en la Casa de la Cultura. Ahí están todos los detalles a vivir y por haber. Don Sergio, le iba a hacer una consulta acerca... No tiene que ver con las canciones, pero me han contado que en Huatulame han habido muchos robos. ¿Usted tiene alguna, o sea, sin nombrar, alguna señal de varias motobombas? ¿Han entrado a las casas a robar de...? ¿Sí?
0: Espera un segundo, tengo el teléfono a Pedro Pereira, no sé si ya puede conversar con nosotros. Estamos en vivo, Pedro, al aire.
2: Hola, buenas tardes, don Danilo. Bueno, ahí a lo Mónica, a su servicio, que hace una linda labor por nuestra localidad de Chañaral Alto y sus alrededores.
1: Gracias.
2: Bueno, de la gracia igual, anoche estuvimos trabajando hasta muy tarde en la Comisión Teletón, contento de pertenecer a esta bonita obra como la Teletón. Uh-huh. Y hacer la invitación a toda la gente a jugar para el show ranchero el día 16 de octubre, si Dios quiere. Ya, yo hoy día tengo el agrado de invitar a toda la comunidad de Chañaral Alto y sus alrededores, que tenemos el agrado de invitar a la señorita Tami,
0: ¿ya?
2: Abao, en conjunto con la señora Mary Mora, que es la concejala y auspicia igual a la radio Dimensión, y más a la señora Mónica, que ella siempre está ahí, que anoche hablé a esto, auspiciado igual. Muchas gracias, señora Mónica. Hoy día dejamos la invitación ahí a toda la gente que va a la feria a partir de las 20 horas para que vayan a ver un show que les hemos preparado como Feria Libre de Chañaral Alto. Y que se vayan a entrar un ratito y todo eso. Es el invitación que yo como dirigente de la asociación de clientes, yo hablé con la concejala y hablé con la señora Mónica, y lo tienen elaborado de traer esta bellísima artista de nuestra comuna de Montemayo, porque sí, lo más importante es que artista bueno aquí en la comuna y que salga a la luz, está muy bueno.
0: Estimado, la comunicación está súper mala, pero logramos entenderle nosotros, así que nosotros le volvemos a hacer el llamado a la gente para asistir al gran rancherazo que se va a realizar próximamente. Estimado, ¿algo más que nos quiera comentar?
2: Claro, que el día lunes nosotros como Comisión Teletón en la población por venir, que está la señora Claudia Cortés con Víctor Adone, don Carlos Pizarro, vamos a hacer un puerta a puerta la Lucatón a beneficio de esta noble causa de la Teletón, para que la gente del día lunes lo espere como de las 4 de la tarde. Vamos a empezar por la Manuel Rodríguez, el Tomate, por esos sectores, vamos a ir bajando hacia nuestra población, para que la gente lo vaya esperando, que vamos a hacer la Lucatón a esta noble causa que es la Teletón, amigo mío.
0: Perfecto, muchísimas gracias, estimado. ¿Algo más?
2: Eso nomás, y darle las gracias a la señora Mónica por darme el espacio a la radio de mención, y ahí un ratito más me comunico yo con ella.
0: Perfecto, mi estimado, muchísimas gracias por compartir con nosotros a esta hora de la tarde. Chao, cuídense mucho.
2: Chao, que estén bien.
0: Chao,
1: Pedrito. Ahí estamos en comunicación después con Pedro Pereira, que hoy día los invita a un show así como un poquito ranchero, como para darle hincapié a lo que ya viene para el día viernes, la noche ranchera, y este show va a ser ahí a un costado de la sector feria, entonces vaya, disfrute, páselo bien, auspiciado por la concejala Mary Mora y por su amiga Mónica Olivares del programa Aló Mónica.
0: Claro que sí.
1: Lo importante es eso que les decía, pasarlo bien, una sonrisa, poder disfrutar y llevar a los hogares después que usted viene a la feria, irse contento. Entonces tratar de salir adelante armónicamente, disfrutar, porque uno no sabe lo que pueda pasar más adelante en estos tiempos que estamos viviendo. Eso es lo que nos contaba Pedrito, y que el lunes van a hacer una lucatón, pero si usted, acuérdense lo que les dije del principio, si usted no tiene la luca y tiene una moneda de 100 pesos, eche la moneda de 100 pesos. Lo importante son las ganas de hacer las cosas. Lo otro que te iba a comentar es que recién me pasa el celular, por favor.
0: Se lo devuelvo, ¿no?
1: Ese es el suyo.
0: No alcanza. Va, perdón, me
1: equivoqué. Oye, yo te voy a descontar el... Oye, no. Que no se olviden mis amigos del taller Los Herederos, que tenemos reunión porque tenemos que ensayar para el sketch que vamos a entregar a exhibición el día de la Teletón acá en Chañaral Alto. Y el día viernes va a estar don Sergio Cortés y va a estar también Karina Andrea. Don Sergio, ¿cómo está usted con respecto a lo del viernes? ¿Entusiasmado? ¿Ha conversado con la gente de Huatulame para que vengan a este show ranchero que se va a realizar este viernes acá en la sede del Porvenir o del Club Deportivo Independiente? Cuénteme.
3: Claro que sí. Nosotros hemos conversado con algunos vecinos y algunas amistades que tenemos por ahí. La verdad es que hay bastante entusiasmo. Así que nosotros estamos llanos a cooperar donde nos inviten, por supuesto. Es cosa de que nos pongamos de acuerdo nomás. Me llaman por teléfono y aquí estamos para cooperar con este objetivo que es tan bonito, que es la Teletón.
1: Qué bonito que gente de acá, locales, que son nuestros, tengan esta sabiduría del voz de cantar, de la voz para cantar, para entusiasmarnos, porque traer artistas de lejos cuesta tan caro. Uh-huh. Yo hago un llamado al alcalde, igual vamos a tener conversaciones por ahí, porque ustedes supieran todas las ideas que se me ocurrieron para este verano acá en Chañaral Alto, y podemos seguir pasándolo en el invierno bien abrigadito, escuchando música, haciendo karaoke, pasándola lindo. Y saludar ahí a mi querido alcalde Cristian Herrera Peña, todos saben que somos amigos, y que ya volvió de esa licencia que lo tiene bien complicado el problema que tiene en el hombro. Sí, así que un besito grande, nos está escuchando. Y también para Valentina, Valentina que es su esposa. Y un abracito grande, y vamos a conversar muy prontamente con él, porque hay varias cosas que se nos están ocurriendo como programa. Y agradecer la buena disposición de don Sergio Cortés y también de Karina, y recordarles que ellos van a estar el viernes en la Gran Noche Ranchera. Quedan todos cordialmente invitados, vengan a escucharlos, son gente de nuestra, gente que tiene esa bonita voz, que tiene esa complicidad, esa sencillez y humildad para decir yo estoy. No cobran un peso, estuvieron anoche con nosotros, dieron un grato momento al público, a todos los que están en la casa, a todos los que están a lo largo de Chile escuchándolo. Y ahora estamos preparando este gran show artístico. Pedro Juan me había dicho, oye, si ella canta súper lindo, pero yo pensaba que era una pequeña, porque cuando él llegó, ellos llegaron los artistas, él saludó a muchas personas, pero yo estaba agachada, estaba ocupada. Entonces no la saludé hasta el final, ahí me la presentó. Y cuando la escuchamos, de verdad, una música que la lleva en cada acorde de la letra de su voz, una voz que le sale del alma. Igual don Sergio, así que agradecerle no solo de la Comisión Teletón, sino que de nuestro programa Lo Mónica, por su disposición, por apoyar, por la cooperación. Y lo esperamos acá el viernes, don Sergio.
3: Bueno, muchas gracias por sus palabras, señorita Mónica. La verdad, la cosa es que, como yo le digo, más que nada presentar a Karina acá, que está, digamos, todo esto es a otro nivel, acá en la entrevista de la radio. Ahora más rato me tienen que hacer un video ahí otras personas, así que estamos en eso. Y muchas gracias por sus palabras, señorita Mónica, y el amigo Danilo igual acá, por supuesto. Gracias por la invitación. Ya, estamos en contacto.
1: Ya, estamos en contacto. Correcto. Y quedan totalmente invitados para hacer otro programa. Y usted, como dijo don Sergio, acá mi cabecita ya.
4: Están haciendo, sí, quieren hacer hartas cosas conmigo. Sí, sí. Para eso estoy. Sí.
1: Ahí estamos, porque.
4: Sí, oye, veo las imágenes, yo ya me imagino, ya las imágenes.
1: Oye, no, pero no es por nada, que se me ocurre una cosa.
4: Y se le ocurre otra.
1: Y otra, y luego hago con todos los hilos, enhebro bien la aguja y hago un punto cruz maravilloso.
4: Mire, bonito dicho. Qué buen dicho. Sí. Antes de. Sí. ¿Te la estamos despidiendo ya?
1: No, a su papá ya, por mientras. Sí, yo lo que quiero. Yo quiero conversar contigo otro ratito más. Vamos a un tema musical y volvemos con Karina.
0: No, ya, espere.
1: Oye, el duende ya no se va a llamar duende más.
0: No, me pillan volando abajo y me
1: el descabezado.
0: Sí, el descabezado, claro, justamente. Sí.
1: Oye, vamos a un tema musical.
0: Claro que sí.
1: Y volvemos a conversar con Karina, porque quiero preguntarle acerca de lo que sintió anoche cuando se vio bailando con Nadia, y que por qué le pidió un tanque de oxígeno para el papá.
4: Oh. Lo que pasa es que ya, uno, bueno, yo siempre molesto a mi papá, tenemos un humor bien, bien pesadito entre los dos. Bueno, en realidad nosotros somos así con toda la gente, nos gusta reírnos, nos gusta tirar la talla, claro, porque ya a mi papá se le ve, ya, que ya no es que él se sienta, es que se le está notando. No, soy pesa yo. No, pero son tallitas que uno de repente tira ahí de fondo para hacer más entretenida la cosa, pues si no molestamos al papá, no molestamos a la amiga, ¿cómo va a ser la cosa?
1: Pues, claro, ¿no? Sí.
4: Tenemos que tener de punto, tenemos que tener humor. Claro, tenemos que tener de punto a alguien. Hoy quiero se me igual que usted, pues se me viene
0: la idea. Se te vuelve el hilo.
4: Se me va a tener que prestarme la aguja con el hilo para encajar, a ver qué es lo que quiero decir.
1: Una vez una persona me dijo, y después me tengo harto,
4: claro,
1: piropos lindos que me dijeron, usted tiene muchos hilos de diferentes colores.
4: Claro.
1: Los junta, los enhebra en la aguja y hace un lindo punto cruz. Y eso significa que a veces tiene uno tantas ideas,
4: claro,
1: y que logra canalizarlas por lo mejor para sacar el mejor beneficio, pero no para uno, sino que es en conjunto para los que nos están escuchando, para hacer cosas bonitas. Eso yo creo que es lo que le gusta a mi querido Chañaral Alto y a sus alrededores. Hacer actividades, reírnos un poco, ver a la gente, hacer actividades, no estar en un pueblo. A mí no me gustan los pueblos fantasmas.
4: Claro.
1: Me gustan los pueblos llenos de vida.
4: La idea es tener motivación, tener risa, que se escuchen gritos.
1: Claro.
4: Ese asunto. Y quiero aprovechar también, yo también hago mi programa así en vivo acá.
0: ¿Sí?
4: Lo que pasa es que yo tengo muchos amigos, colegas en Antofagasta que son cantantes y cantan maravilloso. Yo por mí, yo me los trajera todo para acá. Después les voy mostrando todo lo que yo hago en Antofagasta y todo. Y quiero aprovechar también, mandarle un saludo a mi querido amigo Alejandro, mi querido Pitu. Te adoro, amiguita, me dice, yo igual lo adoro harto, a Jocelyn también y la gente que me está viendo ahí.
0: En la transmisión, en las dos transmisiones, porque tú también estás claro, transmitiendo.
4: Sí. No, estamos.
1: Estamos en vivo.
4: Sí, así que... ¿verdad que yo le puse ahí para compartir? No, y estoy contenta, ¿sabes? Yo, como le dije en delante, yo me quedé con una sensación bien bonita anoche. Bien bonita, así que para este viernes, como dicen ustedes, yo le voy a poner más, a lo mejor quizás más de lo que di ayer, po. Ayer igual estaba un poquito nerviosa.
0: ¿Sí?
1: Era
0: sí,
1: primera po. Vez que
0: pero
1: estaba
0: ¿cómo
1: acá.
0: ¿Cómo sentiste el público?
4: No, bien, pues bien, el recibimiento. Aparte que tomé el celular, yo me fui a grabar. Yo ya me sentía ya como
0: de casa.
4: La casa, ¿no? No en mi casa, así que no, estoy súper bien. Quiero mandar

0: 54 8202 3154, directo en la sede del Club Adulto Mayor de Los Tapia, ¿eh? Así que un besito grande. Saludos. Para mi querida, sí, mucho saludo para mi querida Carmencita Marina y para todos los adultos mayores de nuestra localidad, especialmente de Los Tapia, y mis ahijados, porque soy madrina del adulto mayor. Alegría de vivir ahí, así que un besito grande.
1: Jefa, tenemos audio de WhatsApp, me voy a arriesgar porque no he tenido cómo escucharlo, así que vamos a tirarlo al aire a ver con qué nos salen.
2: Hola, hola, hola, muy buenos días. Oiga, dígale a doña Mónica que le mando un saludo a su sobrino Camilo Olivares, que está haciendo la ruta Antofagasta-Calama.
1: ¡Qué!
0: ¡Uy! ¡Qué! Ese es mi sobrino lindo, precioso. Sí. Besitos grandes para él. Él es de Antofagasta.
3: Sí, en Antofagasta tiene igual.
0: Un besito para mí, Camilo Manuel Ignacio, que anda en la ruta Antofagasta-Calama. Lo quiero mucho.
1: Oiga, jefa, ya nos queda un minuto para la una.
0: Sí, vamos despidiéndonos. Gracias, Karina.
3: Gracias a ustedes. No, pues.
0: Esta es la bienvenida, sí. Porque vamos a estar...
3: Y no va a haber despedida, no va a haber despedida. No,
0: para nada, no. Para nada. Así que muchas gracias por esa tremenda sintonía que siempre tenemos, por ese tremendo apoyo de nuestra gente linda, no solo de acá de Chañaral Alto, que es mi pueblo amado, sino que de todo Chile. Nos llamaron de Santiago, Concepción, de Purrante, de Antofagasta, de Calama, de Serena, Coquimbo, Ovalle, de casi toda la comuna de Montepatria, hasta de Carén. ¿Cómo no estar contentos con ese cariño que se transforma nada más que en ir cumpliendo sueños? Muchas gracias a mis auspiciadores, a mis amigos que están no detrás de mí, al lado mío, ayudándome a generar y hacer grande y realidad todos mis sueños. Un beso grande para toda la familia, a los amigos, especialmente para mi mamá, mi hermanita linda, preciosa, que nos apoya, las chicas del Fan Club Luis Miguel Chile Internacional, que están todas ahí escuchando. Y bendiciones para cada uno de ustedes. No se olviden que se va a vender miel hoy en la feria, en el local de Loreto Cortés y de Juan Campo, a beneficio de alguien que necesita su ayuda porque está enfermito. Es importante. Y que tenemos una gran actividad hoy en la feria, a escuchar a esta linda artista. Es gratis, es para que usted amenice su vida, su corazón. Tenemos también la gran mateada este día jueves 15, a partir de las 2:30 de la tarde. Vaya, lleve su banquito, su mesita, y vaya en familia a disfrutar. Y no se olvide que está el puerta a puerta de la Teletón el lunes. Muchas gracias, bendiciones. Recuerden doblar sus rodillas, no solamente pedirle a Dios, sino que también darle gracias. Que Dios es lo más grande que existe para los que somos creyentes, nuestra Virgen Santísima y nuestros hermosos seres de luz. Un besito grande, grande. Gracias, Karina.
3: Muchas gracias a ustedes. Un besito para toda la gente que está en sintonía. Les vuelvo a repetir, Karina se queda para rato, así que vamos a disfrutar este lindo evento que va a ser el día viernes, la música ranchera. Así que un besito y agradecerle a ustedes también por la invitación. Estoy muy contenta y muy feliz de haber compartido con ustedes el día de ayer y hoy día. Así que un besito grande.
0: Muy así bien. Es, ahí supieran la cabeza de esta productora.
1: Oye,
3: tienen hartas cositas.
0: Dígame,
1: productora, últimos saludos. Qué lindas personas, Mónica. Muchas bendiciones para ellos. Gracias. Cantan muy lindo y el papá es un guapetón.
3: Ya sé a quién salí entonces.
1: y aquí nadie me agarra para el chuleto y me dice, ya saben lo que le pasó al duende, se puso nervioso. Eso me puso ahí. Aquí.
0: Sí, exactamente, querida Nadia. Yo creo que sí, se puso nervioso.
1: Que estaba concentrado, que tenemos 5 programas acá, hay que moverse por todos lados.
0: Sí,
1: ¿no?
0: Es que estamos saliendo por todas las redes sociales. Sí, y saludo a mi querida Ivonne Cortés Mura, besitos grandes, ¿qué te puedo decir? Llena de energía positiva. A mi querido doctor Miguel Ángel Alvarado, que es un gran amigo, ya me escribió, ya estamos listos con más premios. A Alfredo Villagrán, que se recupere de esa gran alergia que tiene. A César Lorca, ginecólogo, a nuestra podóloga que está acá en Chañaral Alto, llámenla, no se vayan a olvidar, se me había olvidado a mí, pues miren, con tanta cosa, nuestra podóloga clínica ahí, Carol Toledo, atiende a domicilio, niños, adolescentes y adultos, adulto mayor, no se olviden, uñas encarnadas, hongo, deja la piel lisita, no se olviden.
1: como poto de guaguita. Son horribles y ahí se me está trapicando.

0: Ya, ¿nos vamos?
1: Nos vamos.
2: Muchas gracias.
1: Gracias.
0: Chao, chao. Cuídense mucho. Bye, bye. Nos vemos mañana domingo. Yo que tengo programa en vivo. Adiós.
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0: 13 horas, 1 de la tarde, 4 minutos.
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0: muchachos, eso es. Ahí estamos saludando a los amigos de los rulos, muchachos, antes allá de Comuna de Canela.
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1: 13 horas, 1 de la tarde, 31 minutos.
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0: 14 horas, 2 de la tarde, 2 minutos.
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1: 14 horas, 2 de la tarde, 33 minutos.
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0: 15 horas, 3 de la tarde, 1 minuto.
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1: 15 horas, 3 de la tarde, 32 minutos.
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0: 16 horas, 4 de la tarde, 3 minutos.
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1: 16 horas, 4 de la tarde, 33 minutos.
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0: Aló, aló, me colgó esta.
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1: 17 horas, 5 de la tarde, 30 minutos.
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0: Las 18 horas, 6 de la tarde, 4 minutos.
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Hola, hola, hola, ¿cómo están? ¿Cómo están las chicas del sur a esta hora de la tarde, fría tarde de hoy, sábado 10 de octubre? Sí, y nosotros estamos ya comenzando nuestra programación sabatina en nuestro programa Dimensión Sabatina, vaga la redundancia, en el día de hoy. Contarles que vamos a estar en un ratito más conversando con Priscila Torres, coordinadora de la Oficina del Adulto Mayor de la comuna de Montepatria, con motivo de lo que es el mes del adulto mayor. Y ahí en nuestra portada musical teníamos a Tamia Dados, esta artista palquina, que esta noche se va a estar presentando ahí en la feria de nuestra localidad de Chañaral Alto. Saludar a todos los adultos mayores que están en sintonía junto a nosotros. Bueno, terminando una semana y comenzando otra, un largo fin de semana después de ver lo acontecido en el aluvión de la región metropolitana. También ya con eso se completa el puzzle de todo lo que ha ido sucediendo en nuestro país. Esto y mucho más lo vamos a estar conversando en el día de hoy aquí en nuestro programa Dimensión Sabatina. Sean todos bienvenidos. Buenas tardes.

Ahí teníamos a Lanis Lagos y el grupo Disparo a esta hora de la tarde. Hoy un sábado para recordar, sí, porque hace 29 años atrás Chañaral Alto se llenaba de tristeza por la partida de dos destacados hijos ilustres de la localidad, como también destacados músicos del grupo Sinare de Chañaral Alto. Hablamos de Jorge Espinosa Gómez y de Juan Claudio Acosta Cepeda. Así que en el día de hoy este programa va dedicado a ellos. En un ratito más vamos a estar por ahí, vamos a buscar en nuestra agenda algunos temitas musicales del grupo Sinare para recordar y rendirle tributo a estos destacados músicos que hace 29 años atrás nos dejaron de este mundo terrenal, a días de ese recordado también terremoto del 14 de octubre. Así que vaya nuestro saludo y este programa para Jorge Paulino Espinosa Gómez y Juan Claudio Acosta Cepeda, dos destacados músicos que un 10 de octubre del año 97, perdieron la vida en un trágico accidente ahí en el sector de Huatulame. Para sus familias vaya nuestro respeto y bueno, y ellos siempre permanecen en nuestro corazón.

Ahí teníamos el queque de Alexia Lillo a esta hora de la tarde, claro que sí, para ir abrigando esta fría tarde de hoy, sábado 10 de octubre. Hoy un gran saludo para nuestra amiga Mónica Olivares, que hoy en la mañana estuvo ahí en Aló Mónica, rompiéndola junto a Danilo Pizarro. Así que vaya nuestro saludo para ellos a esta hora de la tarde. Y tenemos una importante invitación, sí, porque este jueves 15 de octubre, gran mateada, gran ahí en la Plaza de Armas de nuestra localidad de General Alto, con motivo de poder conmemorar y celebrar lo que es el aniversario de la plaza de nuestra localidad, aniversario que fue pospuesto debido a las inclemencias del tiempo en el mes de agosto. Así que este jueves 15 de octubre, a contar de las 15 horas, los damos cita ahí en la Plaza de Armas, nuestra localidad de General Alto, para participar de lo que es la Gran Mateada Gran. Y si estamos en General Alto, tenemos que reconocer a nuestros hijos ilustres. Por supuesto, hace un ratito hablábamos de ellos y nos dejaron estos recuerdos que los compartimos con ustedes. Aquí está el Grupo Sinares, que nos dice...

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Ahí teníamos ese tema musical que ya por título El Santo Cachón, un tema que popularizó Adrián de los Dados Negros por allá por los años 90. Y bueno, fue una de las tantas grabaciones que dejó el grupo Sinares de nuestra localidad de General Alto, a quienes en el día de hoy estamos recordando. Instituto de Derechos Humanos de Coquimbo oficia a organismos públicos por detención de nitrato sobre la norma en aguas de Montepatria. Después del sistema frontal del mes de junio, controles sanitarios detectaron la presencia de bacteria. A ver, vamos a... Estamos con... Ahí, sí. Bueno, dice, después del sistema frontal del mes de julio, controles sanitarios detectaron la bacteria Escherichia coli en el agua de La Serena, en tanto en Montepatria, muestras indican que el agua tendría concentraciones de nitrato que duplican lo permitido en la norma. Así lo manifestó el Instituto Nacional de Derechos Humanos, quien solicitó antecedentes a instituciones para recabar antecedentes y medidas. Dice, desde la sede de Coquimbo, el INH ofició a 5 organismos públicos luego de conocer antecedentes sobre la calidad del agua en La Serena y Montepatria tras el sistema frontal del mes de julio y agosto. Entre ellos, la detención de dicha bacteria en 3 muestras tomadas en La Serena y concentración de nitrato en muestras tomadas en aguas de la comuna de Montepatria. Los requerimientos fueron enviados a la Servicio de Salud, a la Superintendencia de Servicios Sanitarios, como también a Servicios de Salud Coquimbo y a las Municipalidades de La Serena y Montepatria. El Instituto solicitó una cronología de los resultados y las medidas adoptadas, los criterios utilizados para la autoridad sanitaria para decidir cuándo alertar a la población, el estado del sumario sanitario, cifras de consultas y hospitalizaciones por cuadros de diarrea, hepatitis A y otras enfermedades asociadas desde el mes de julio en adelante comparadas con años anteriores. Para Federico Aguirre, jefe subrogante de la sede de Coquimbo, el derecho humano al agua es calidad y cantidad suficiente, es una condición para la garantía de los derechos a la salud e integridad de la población y lo que es también el acceder a información oportuna sobre los resultados de los controles sanitarios y las eventuales afectaciones detectadas, así como las medidas de mitigación que sean necesarias para precisar, proteger el derecho a la salud de la población y dar certeza acerca de la calidad de agua que estamos consumiendo. Ahí está esa información, entonces vamos a seguir haciendo seguimiento a esta para ir entregando dicha información. Mientras nosotros vamos a continuar con la música y este homenaje en el aniversario número 29 de la trágica partida de Jorge Paulino Espinosa Gómez, como de Juan Claudio Acosta Cepeda. Y hoy vamos a saludar a la señora Carmen Salgado. Sí, ese día me la encontré y me dijo, oiga, ¿y usted está trabajando acá? ¿Si usted trabaja en la radio? Claro que trabajamos en la radio, pero los días sábados desde las 6 de la tarde hasta las 20 horas, 8 de la noche.

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1: Ahí teníamos a Carlos Mata con ese recuerdito. ¿Dónde está ese amor? ¿Cuántas veces nos hemos preguntado? Nos hemos hecho esa pregunta varias veces, ¿o no? Bueno, nosotros ya no vamos a hablar de amor a esta hora, sino que vamos a hablar en el mes de octubre. Tenemos el mes del adulto mayor, por supuesto. Y ya está junto a nosotros en nuestros estudios una invitada especial, claro que sí. Los pusimos de gala en el día de hoy para recibirla. No viene del sur en este minuto, viene del norte. Dice que se trasladó desde Carachilla, localidad de la ciudad de Ovalle, que le enviamos un saludo a esta hora de la tarde. Bueno, está nuestra amiga Priscila Torres, la regalona de los adultos mayores de la comuna de Montepatria. Priscila, buenas tardes, ¿cómo estás?
2: Muy buenas tardes a todos. Bueno, principalmente quiero saludar a los adultos mayores de esta zona, los adultos mayores de Chañaral Alto, los Morales, en realidad a todos en general.
1: Priscila, cuéntanos un poquito por qué es octubre es el mes del adulto mayor o el mes del adulto mejor. Cuéntanos un poquito.
2: Mire, el mes del adulto mayor nace principalmente porque los adultos mayores son personas activas y la idea del mes es realizar actividades que vayan en beneficio de ellos, que tengan, que sean visibilizados nuestros adultos mayores y sobre todo de nuestra comuna, pero en general se hace un mes del adulto mayor para darle más que nada importancia a los adultos mayores de nuestro país.
1: Me imagino que, bueno, bastante actividades. Estuviste en un periodo anterior, estuviste a cargo de la oficina de adulto mayor, volviste nuevamente con la asunción del alcalde Cristian Herrera. Cuando tuviste la vez anterior, ¿cuántos clubes de adultos mayores habían en la comuna de Montepatria y cuántos tenemos en el día de hoy?
2: Sí, mira, yo estuve del 2010 al 2014, ¿ya? En ese periodo teníamos 47 clubes de adulto mayor. Hoy en día, desde el 2010 a la fecha, tenemos 60 clubes de adulto mayor en nuestra comuna, ¿ya? Y hay dos que están en proceso de sacar su personalidad jurídica, entonces ya tendríamos 62 clubes.
1: ¿Qué recuerdos te marcan más con los adultos mayores, Priscila? Me imagino que alguna situación especial con algunos de ellos, especialmente con los de nuestro sector.
2: En realidad, todo. Mi vida se basa en el adulto mayor. Yo siempre les he dicho a ellos que el adulto mayor ha sido lo mejor que me ha pasado en la vida, en realidad, ¿ya? Me inicié trabajando en el año 2010 con un gran desafío de trabajar con personas mayores. Al principio dije yo, wow, qué tremendo desafío. Pero la verdad de las cosas que ha sido lo más maravilloso que he tenido en mi vida, trabajar con personas mayores. Tú les entregas el cariño, ellos te entregan mucho cariño. Ya, y a mí lo que más me hace ser este trabajo reconforta en el sentido de que uno los puede ayudar, les puede solucionar muchas cosas. Ya, ellos son una organización social, pero resulta de que también tienen problemas sociales, tienen problemas familiares. La verdad, las cosas que uno en este trabajo ve todo el ámbito de la persona mayor, todo. Y si tú me preguntas a mí qué ha marcado más en mi vida está ligada al adulto mayor.
1: Priscila, bueno, yo tenía un concepto, porque yo también tuve participación por 10 años en un club adulto mayor. Fui uno de los gestores, no me considero fundador, sino que gestor. Yo siempre decía, un niño se tranquiliza con un chupete. El adulto mayor es más difícil porque ya vivieron una vida y hay que tenerle cosas concretas. ¿Crees tú en ese concepto o ha sido más complejo el tema?
2: Mira, más que cosas concretas, uno tiene que ser leal en el sentido con ellos. No tiene que mentirle de partida. Porque si tú le prometes algo y no lo cumples, eso para ellos es algo terrible, po. Como tú dices, al niño uno le da un chupete y él se calma. No, pues el adulto mayor es vitalidad, necesita recreación, necesita trabajar también para los demás. Y ellos se alimentan de eso, po, de su club, de juntarse, prácticamente de ver ahí qué actividades desarrollar durante el año. Es como su segundo hogar, los clubes de adultos mayores.
1: Después de la pandemia hubo como un retroceso en varias organizaciones que con los adultos mayores se mantuvo esa vida activa, o también hubo como ahí un retroceso.
2: Mira, yo llegué el 2021, ¿ya? Anterior a eso, ellos estaban en sus hogares. Claramente no se exponían a realizar actividades por lo que había del tema del COVID. Pero la verdad, las cosas que cuando salieron ya del poder juntarse, no hay nadie que los paró. Porque ellos es su vida participar en los clubes de adulto mayor. Ellos consiguen cosas, mira. Tenemos ejemplos de acá de los clubes de Chañaral Alto y Los Morales. Ellos postulan a proyectos, se juntan, entonces no paran. Es su vida también estar reunidos, juntarse, aunque sea un día o dos días a la semana. Para ellos el tema del COVID yo creo que los perjudicó harto, en el sentido de encerrarse, de no tener que compartir con otras personas, porque si en la realidad ellos prácticamente son solos, la mayoría. Entonces el poder juntarse, el volver a juntarse para ellos le dio más vida, vitalidad, alegría.
1: Bien. Priscila, te invito a escuchar un tema musical dedicado a los adultos mayores. Me imagino que quieres dedicarle a alguien en especial, de los abuelitos. Para todos los abuelos de nuestro sector, te dejo los micrófonos para dedicar este tema de José Luis Perales, que lleva por título Un velero llamado Libertad.
2: Mire, como estamos acá en la tierra del Chañaral Alto, la verdad las cosas que ambos, o sea, son tres clubes acá. El cariño que les tenemos a ellos es el mismo e igualitario, ¿ya? Y bueno, escuchen este tema para que puedan ahí fortalecerse aún más.

0: Bien, continuamos en nuestra dimensión sabatina a esta hora de la tarde de hoy, sábado 10 de octubre, en el mes del adulto mayor, y nos encontramos con Priscila Torres, coordinadora de la oficina del adulto mayor de la ilustre Municipalidad de Montepatria, con que estamos hablando sobre la temática del adulto, el adulto mejor. Saludando a todos quienes están escuchándonos a esta hora de la tarde. Vamos a partir saludando a los clubes, Priscila. Partimos por los Tapia, ahí si no me equivoco está San José Obrero, o cambió de nombre.
1: Encontré con la señora Carmen.
0: Repítalo de nuevo.
1: Un saludo para los Tapia con el club adulto mayor San José Obrero, quien me encontré en camino a la señora Carmen Marín, así que le mandamos hartos saludos, abrazos y besitos para ella.
0: Muy bien, entonces para Jesús Obrero los Tapias. ¿Y en Guatulame tenemos dos clubes?
1: Sí, tenemos Rayito de Ternura.
0: Ya.
1: Con la señora Miriam Gómez. Y tenemos el club adulto mayor Nuevo Amanecer de Guatulame, ahí con Don Américo. Así que saludo para ellos también. Besitos y abrazos.
0: Nuevo Amanecer, un club histórico de Guatulame.
1: Sí, partió con la Mechita.
0: Sí, partió con la Mechita. Un gran saludo también para la Mechita a esta hora de la tarde. De Guatulame nos saltamos a, si no me equivoco, la Laguna Verde. En esos sectores también tenemos
1: en Piedra Lisa,
0: ¿ya?
1: Sí, que también me encontré con la señora Ana aquí en la esquina, así que le mando un abrazo, un saludo para ella. La nueva unión de Piedra Lisa.
0: La nueva unión de Piedra Lisa. De la Piedra Lisa nos vamos a Los Morales.
1: Hoy ahí un gran cariño para Los Morales. Tenemos a la Filomena, ¿cierto? Besitos para ella, abrazo a la señora Mena. Tenemos Don Domingo Rojas también, la señora Marisol, Don Pedro, Don Eduardo. Ya, así que a todos ellos, besitos y abrazo con el Club Adulto Mayor Renacer de Los Morales.
0: La Paulina Roja también, que está ahí, que también fue parte de la historia del Club de Adulto Mayor de Los Morales. La América Román.
1: También, sí.
0: Todos ellos, Guillermo Villagrán, todos ellos. Del nuevo.

0: Renacer, nos venimos a Chañaral Alto.
1: En Chañaral Alto tenemos dos, así que le mandamos un afectuoso saludo a don Luis Tordesilla, don Hernán, la Julieta, la Manuelita.
0: La señora María Araya.
1: También,
0: don, ¿cierto? Hugo Contreras.
1: Uy, la señora Fresia.
0: La señora Fresia. Ahí trabajó mucho tiempo, que en paz descanse, la señora Minerva con ellos también. Sí. La señorita Minerva. Y de la
1: señora Soledad, ella nos ayuda también. Claro. Besito, abrazo para ella también, don Juan Isidro.
0: Don Juan Isidro Rojas, que nos está escuchando a esta hora de la tarde, un gran saludo para él también.
1: Despertar de Chañaral Alto es el club.
0: Y del despertar, que es la parte alta, nos vamos.
1: Me olvidé, la señora Lidia. Así que saludo para la señora Lidia también, que es la señora de don Luis Tordesilla. Don Luis Tordesilla,
0: paciencia la señora Lidia, paciencia con ese torbellido que tiene.
1: Es amoroso, gruñó, pero es muy lindo, así que...
0: Un gran saludo para don Luis. Y de el despertar nos vamos hacia el sector centro, el casco histórico.
1: Sí, saludo para la alegría de vivir. Ahí tenemos a la señora Norma, la Chilita, tenemos también a don Carlos... Ya, no sé qué más se me escapa harto, porque sí, hay un gran número
0: está
1: ahí.
0: Juan Sabiaín también ahí, si no me equivoco, varios. Y bueno, otros adultos mayores que nos están
1: organizando. Juan Acosta también, el cantante.
0: Claro, que estábamos recordando recién una trágica noticia que el luto de la familia Acosta, que hace 29 años atrás, la lamentable partida de uno de sus hijos, como fue Juan Claudio, y el hijo de Chilita también, Jorge Paulino, en ese lamentable accidente en el sector de Huatulame hace 29 años atrás. Y tenemos adultos mayores que nos están organizados de sectores como Los Rojas. Ahí también tenemos bastante adultos mayores a esta hora de la tarde. Sí,
1: invitamos a Los Rojas que puedan formar parte de nuestras organizaciones. Así que vaya para ustedes una invitación, que puedan formarse como club de adulto mayor y ser parte también de todas las actividades que tenemos para ellos.
0: Así es. Priscila, ¿qué actividades se vienen en el mes de octubre? Bueno, con esto del Frente Buen Tiempo, muchas cosas se tuvieron que postergar, pues.
1: Sí, mira, hemos retrasado un poquito el tema por el tema climático que tenemos, que a veces amanece nublado, con pequeñas precipitaciones, así que tenemos muchas actividades. Contarles que nos ganamos 10 proyectos del gobierno regional. Dentro de esos 10 proyectos tenemos actividades como, por ejemplo, operativos oftalmológicos. Tenemos dos. Uno en el sector de Montepatria con el Club Adulto Mayor de Vista Hermosa, y el otro en el sector de Río Rapel con el Club Adulto Mayor Nueva Esperanza. Tenemos también un operativo de ayudas técnicas que va a beneficiar con bastones, burritos, sillas de ruedas, ya, y entre otras cosas, a las personas que son del río Mostazal, ¿ya? También tenemos actividades recreativas como, por ejemplo, el dominó. Se nos viene el dominó. La fecha más próxima, que todo puede variar, sería el 28.
0: Ya,
1: el 28 de octubre tendríamos aproximado. Esto es, ojalá no surja nada de imprevisto y podamos hacerlo ese día. Tenemos también los encuentros sectoriales, que partiríamos el 21.
0: ¿Ya?
1: Ya, son 5 encuentros sectoriales. En cada río vamos a tener un encuentro sectorial, así que les vamos ya pronto esta semana a indicar qué colores les corresponde, ¿cierto? A pasar una tarde recreativa. Luego que terminamos con los encuentros sectoriales y pasamos al encuentro comunal del adulto mayor, donde reunimos a más de 800 adultos mayores en el camping de Montepatria, donde sacamos reina, pasamos todo un día junto con hartas actividades recreativas. También está invitado, por si acaso.
0: Se agradece. Oye, Priscila, bueno, uno de los clubes que considero yo que sacó los pies del plato este año con su macroactividad realizada, como fue el Campeonato Comunal de Cueca del Adulto Mayor, el Club Adulto Mayor de Guana. Me gustó esa actividad.
1: Sí. Mira, todos los años nosotros postulamos con varios clubes que nos quieran ayudar, y en este caso postuló Juana Cabrera Rivera de Guana, ya, para beneficiar el Campeonato Comunal de Cueca. Y afortunadamente, bueno, lo sacó Despertar de Chañaral Alto.
0: Sí,
1: sacaron
0: correcto.
1: El primer lugar.
0: Marisol Alfaro con Miguel Cepeda.
1: Exactamente, que también un saludo para don Miguel, que me lo encontré en camino, venía media perdida. Y les pregunté a todos los de Chañaral, así que ahí me indicaron dónde quedaba la radio y me encontré con don Miguel. Así que saludo también para él, a nuestro campeón de este año de la cueca.
0: ¿Y ellos van al torneo regional o este año no hay torneo regional?
1: No, este año se suspendió por el tema climático, así que no tenemos este año campeonato regional de cueca.
0: Priscila, llevas una vida en la oficina de adulto mayor, digamos, mayor porcentaje de la vida. En la parte interna, la parte humana, ¿cómo se lleva ese dolor cuando recibes la noticia de la partida de un adulto mayor, que es bastante común? Bueno, lo personal también me tocó vivirlo. ¿Cómo lo vives tú por ser la coordinadora de todos los adultos mayores? Estamos hablando de 60 adultos mayores en la comuna.
1: Mira, es triste, la verdad. No hace mucho tuve una pérdida de una presidenta de un club de adulto mayor de Dos Ríos, que era una amiga. Es que en realidad pasan a ser ya familia. Pero no, me dolió mucho, demasiado. ¿Qué es lo que pasa en la parte humana? Afecta demasiado. ¿Por qué? Porque tienes proyectos, tienes muchas cosas. Me voy a basar en ella. Ella llegó a la oficina y dijo, mira, ¿sabes qué? Mi club me apoya poco y yo quiero postular un proyecto. Ya, ¿y en qué estamos? No, es que les tengo que decir, hagamos una reunión, po. Ya, no alcanzamos a hacer la reunión, pero ella tuvo toda la motivación de hacer el proyecto. Yo le dije, solamente aquí le falta la firma nomás. Usted la saca, viene al otro día y lo entregamos. Lo hizo y después al otro día fue a renunciar por problemas de salud, que no se encontraba bien. Y no pasó más de 2 semanas y ella partió. Me llamó una de las hijas diciéndome que ella... cuando a mí me contaron en la mañana, yo dije, no es verdad. Siempre con la esperanza de que no fuese así. Pero me llamó una de las hijas y me dio más pena aún porque ella me decía, mire, señorita Priscila, nosotros queremos que usted esté acá. Porque ella hablaba mucho de usted, que usted era muy buena. Yo trato de ser muy buena con ellos. Entonces me fui ese mismo día a despedirla. Pero a uno le duele, pues. Uno llora a veces en silencio para no estar ahí quebrándose. Pero ahí igual no pude contener las lágrimas, la verdad.
0: Es fuerte.
1: Sí, pues. Porque tú vives prácticamente en tu trabajo, casi un día entero. Tú llegas a tu casa una tarde nomás, es muy poco lo que tú compartes con tu familia. Pero en el trabajo todos los días va personas, todos los días. Entonces tú convives con ellos a diario, po.
0: Así es. Bueno, estamos con Priscila Torres, coordinadora de la Oficina del Adulto Mayor de la Ilustre Municipalidad de Montepatria, en nuestra dimensión sabatina. Muchos se dirán, ¿pero por qué está esta entrevista? Bueno, es el mes del adulto mayor, estamos dedicando estos espacios para ellos y yo en lo personal vuelvo mis raíces a lo que son las entrevistas y la comunicación, lo que me ha caracterizado en el mundo radial. Pero vamos a ir a un temita musical para saludar a nuestra amiga Filomena Valenzuela en el sector de Los Morales, que nos está escuchando esta hora.
1: Abrazos para ella, besito, mi viajera también.
0: Sí, media viajera. Bueno, un abrazo para Filomena Valenzuela y aquí está este tema musical.

0: Mírala, mírala, mírala. Ahí teníamos la puerta de Alcalá junto a Ana Belén y Víctor Manuel a esta hora de la tarde. Y con eso saludábamos a nuestra querida amiga Filomena Valenzuela Ramos en el sector de Los Morales. Priscila Torres, adelante. Oye, hablamos de proyectos hace un ratito. Y me decía Chava Malina que son otros proyectos los que te quedan en carpeta. Cuéntanos un poquito.
1: Sí, mira, estábamos recién en los proyectos de del gobierno regional.
0: Sí.
1: Ya. Tenemos también Olimpiadas del Adulto Mayor, que con el Club Adulto Mayor Corazón de Jesús de la Villa del Palquí, ya, donde vamos a reunir a muchos adultos mayores para actividades deportivas, recreativas. También tenemos un proyecto con el Club Adulto Mayor Santa María del Valle, de Flor del Valle.
0: Marisa García, la presidenta.
1: Exactamente, así que un saludo para ella. Donde es primera vez que vamos a hacer una caminata, una comparsas, ya, donde queremos que los adultos mayores salgan a la calle, sean visibilizados, ya. Con este club vamos a hacer eso de colores, vamos a hacer a salir a las calles, meter bulla, ¿cierto? Para que todos vean cuántos adultos mayores tenemos en nuestra comuna y que sean visibilizados. También tenemos el dominó, que lo mencioné, ¿cierto?
0: Sí.
1: Nos ganamos también 21 proyectos de SENAMA.
0: 21 ya, proyectos
1: del Senama. Servicio Nacional del Adulto Mayor. Fuimos los terceros en la región. En la provincia del Limarí fuimos los terceros. Fueron 23 millones y algo, ya que esos proyectos son para lo que es mejorar las viviendas, ya de la adquisición de enseres, viajes, ya todas esas cositas tenemos nosotros para esto. Todo lo que queda de años, porque quedan meses nomás, po.
0: Bastante poco tiempo queda para poder hacer todo lo que se tiene que hacer.
1: Sí, pero tenemos que hacerlo.
0: Hay que hacerlo, sí. Claro que sí. Oye, me imagino que el mandato de la primera autoridad comunal es prioridad al tejido social, porque eso fue siempre lo que él lo dijo desde el día uno de su administración.
1: Sí, mira, don Cristian Herrera. Para él, los adultos mayores es muy importante, ya, tanto como nosotros también como oficina, también nuestros adultos son los más importantes que tenemos en nuestra comuna. Por lo tanto, tenemos que trabajar en beneficio de ellos y lo otro, que tenemos que tratar nosotros de solucionarles sus problemáticas, sus inquietudes, ya. Nosotros tenemos que trabajar de la mano con los clubes de adultos mayores. En todo ámbito, casos sociales, tenemos que trabajar también en lo que es actividades recreativas, ya nosotros tenemos reuniones con ellos y ellos nos dicen, mira, tenemos este problema y nosotros tenemos que ver la manera de resolverle ese problema o cumplirle los sueños.
0: Hacer realidad los sueños de nuestros adultos mayores de la comuna de Montepatria es el eslogan entonces de la oficina municipal. Priscila, bueno, ya se está terminando el año 2026 y proyecciones año 2027.
1: Mira, queremos trabajar nosotros para el próximo año. Queremos que llegar a otras generaciones. Es decir, tenemos ahí unas metas, ¿cierto?, que cumplir. El trabajo, la planificación del próximo año es trabajar como hacer. Trabajar con menores en los colegios, hacer como algo intergeneracional, ¿ya? De poder nosotros llegar a los más pequeños, a los más menores, ¿ya? En ir construyendo algo a futuro con el respeto, ¿cierto?, hacia las personas mayores, porque la mayoría de nuestros adultos mayores dicen, oye, si hoy día yo me subo a una micro de recorrido y los alumnos se ponen los audífonos y hacen cuenta que no nos ven. A veces nosotros tenemos que irnos, vayas parado. Entonces queremos nosotros cambiar eso de los menores, de los jóvenes, de los niños. Queremos cambiarlo en decirle que hay que valorar a nuestras personas mayores. Hay que decir, pucha, ve a un adulto mayor, le doy el asiento, ¿ya? Queremos trabajar y decirle, no sé, por ejemplo, los derechos de las personas mayores. Queremos también hacer como intercambio de comida con los adultos mayores y los pequeños, los niños del colegio. Queremos también trabajar en lo que es la ley. La ley 21.822, que habla sobre los derechos de las personas mayores. Entonces queremos basarnos en esa ley, que ahora salió la ley, pero va a ser ya promulgada, ¿cierto? Va a ser una ley en julio del 2027, ya, donde habla sobre 15 derechos de nuestras personas mayores. Entonces queremos, ya hemos ido nosotros a reuniones y a hablar sobre esos derechos que el adulto mayor tiene, ya. También vamos a trabajar en lo que es recreativo y lo que ya está establecido. Siempre vamos mejorando. Cuando nosotros partimos hacíamos actividad, nos salía algo mal, el otro año, pucha, tenemos que mejorar. Hoy en día hemos aprendido de esas cosas y la verdad que hemos ido mejorando y los adultos mayores los vemos contentos. Señorita Piscila, estuvo muy linda la actividad de la cueca, porque cada año nosotros nos superamos y eso es lo que tenemos, pues no, nunca nos quedamos ahí, siempre hacemos algo novedoso, algo nuevo, algo bonito para ellos, para que se queden con esa sensación. Hay veces que nos dicen, pucha, tan corto, eso también es bueno, porque así después tienen ganas de volver a otra actividad.
0: Qué importante lo que quiere llegar usted como oficina es lo que hacías mención, trabajar con las nuevas generaciones, cosa de que la palabra adulto mayor no sea solamente una palabra, sino que tenga un sentimiento, y sobre todo para los más pequeños que vienen detrás, que puedan valorar a su tata, a su abuelo, no tan solo a su tata de sangre, sino que también al vecino o al desconocido.
1: Exactamente, po. Nosotros queremos que ellos vean y que el adulto mayor se vea visibilizado, ya que existe. Que nuestros adultos mayores tenemos que entender que son lo más importante. Ellos construyeron este mundo para nosotros. Y nosotros de una u otra manera tenemos que retribuirle a ellos con un mejor bienestar. Es decir, tenemos una población de adulto mayor enorme y va a seguir creciendo. Y resulta de que la gran mayoría están solos, abandonados, ¿ya? Entonces queremos llegar también a la familia, en decirle, pucha, llámenlo, visítenlo, ¿ya? Porque nosotros tenemos cariño para ellos, pero son muchos, y no alcanzamos a llegar a todos, po. Ya estamos hablando de, imagínense, en la manera de organización, nosotros tenemos más de 800 adultos mayores, pero nuestra comuna es mayor, ya que hay algunos que no se inscriben. De hecho, también quiero hacerles el llamado a ellos, sobre todo los de este sector que escuchan la radio, que puedan formarse. Ya usted decía Los Rojas, hay muchos adultos mayores, invitémoslos a Los Rojas a ser parte de formar un club y de poder hacer actividades. Ya aquellos adultos mayores que no pertenecen a los clubes, anímense, ya se pasa bien, aparte que todos los beneficios que hay llega primero a los clubes y después ya cuando termina ellos empiezan a decir, ay, ¿por qué a mí no me sabía? Yo les digo, ¿y usted estaba inscrito en un club? No, le invito a que se pueda inscribir y pueda recibir estos beneficios, porque ellos postulan a proyectos. Mira, ahora tenemos cajas de alimento por Senama, y esas cajas de alimento no le llega a uno, sino que le llega a todo el club, ¿ya? ¿Por qué? Porque ellos postulan a eso, a viaje. ¿Por qué yo no viajo? ¿Pero usted está inscrita en un club? No, pucha, mire, le digo yo, Chañaral Alto el año pasado fue aquí a Vicuña, por 2 días, el Club Despertar. Ah, yo no sabía, es que usted no está inscrita en un club. Entonces, igual nosotros hacemos, por ejemplo, asesoría, el cupón de gas. Nosotros les ayudamos a ellos a que se inscriban. Ah, es que yo no sabía. ¿Por qué no saben? Porque no están dentro de una organización, po, y ahí pasamos nosotros casi todas las noticias.
0: Qué bien, qué importante toda la información que nos ha entregado Priscila, y rápido ha pasado el tiempo. Bueno, te dejo los micrófonos para reiterar la invitación y saludar nuevamente a todos nuestros adultos mayores y agradecerte tu tiempo porque vienes de Carachilla a esta conversación en el mes del adulto mayor.
1: Uy, se nos pasó volando el tiempo. Mira, solo agradecer la invitación. Bueno, decir quién es Priscila. Priscila es una persona humana, una persona que quiere, que adora a los adultos mayores, que lo único que trata es de facilitarle un poco su bienestar social, su bienestar de vida, ya, en el sentido de que ellos van para allá y siempre tenemos una respuesta. Nunca le decimos vuelva mañana porque voy a ver quién me contesta. No, es en el momento. Sobre todo como hoy en día está súper cara la vida, entonces para ellos es un sacrificio ir a Montepatria o ir a otro sector. Ya nosotros somos los defensores de los adultos mayores, ya nosotros los protegimos, nosotros los ayudamos, ya, y no vamos a permitir que nadie los dañe. En primer lugar, nosotros somos pioneros en las mediaciones. Tenemos que obligar a los hijos a que puedan cuidar a sus padres, y eso no puede estar pasando en nuestra comuna, ya. Queremos llegar a esos hijos, que llamen a sus padres, que son unas personas maravillosas. Los adultos mayores son lo mejor que tenemos en nuestra comuna. Son sabios, son virtuosos, ya, son cariñosos y cocinan de maravilla. Miren cómo estoy. Un poquito rellenita. Pero la verdad, las cosas que quiero decirle, que los adultos mayores, para mí, y quiero que para el resto también, sean lo más importante que tengamos en nuestra comuna.
0: Bueno, sumar a esto que Priscila, tuve la oportunidad de conocerla en el primer periodo, entregada a la gestión, entregada al trabajo, sé de sus capacidades. Tuve la oportunidad de viajar a Vicuña en un viaje de adulto mayor también. Entonces, se ve que hay detrás del funcionario hay una persona que se entrega de cuerpo y alma, y eso es lo que se tiene que valorar. O sea, aquí puedo ser testigo de que hay una persona que no está por las lucas, sino que está porque se mueve por los adultos mayores, y a nombre de esos adultos mayores, Priscila, las gracias, y también las gracias de darte el tiempo de viajar desde Carachilla hasta acá para poder conversar. No hemos tenido nunca la oportunidad de estar en una entrevista, o sea, de los 15 años, 17 años que llevo en radio, es primera vez que tengo la oportunidad de poderte entrevistar.
1: Sígueme invitando.
0: Obvio que va a seguir.
1: Se pasó súper corto. Mire, sí, pues saludar a la familia que está en Carachilla. Sí, a veces hemos tenido complicaciones con la familia por el trabajo, porque hay algunas personas que dicen, pucha, yo trabajo hasta las 5:30. No, pues yo no. Un día me quedé hasta muy tarde con los proyectos. Y a veces me dicen, oye, Priscila, ¿y vale la pena? Siempre me lo repiten. Y yo me quedo pensando y llego a la respuesta que sí, po, vale la pena. ¿Sabes por qué vale la pena? No por competir con mi compañero del lado de otra oficina, sino que vale la pena porque cuando se ganan los proyectos, yo me siento feliz. Me siento tan feliz que a veces dice, hoy nos ganamos los proyectos. Yo me siento el doble de feliz. ¿Por qué? Porque se luchó, se trabajó y se logró conseguir ese proyecto. Entonces, para mí eso, me dicen, pero es que te desvelás. Sí, me desvelo. Pero al momento de ver los resultados, hoy en día ya es algo gratificante para mí. Y a la vez yo quiero dar gracias a dos personas. Porque hoy día yo soy lo que soy, bueno, por mis capacidades, por ir más allá, ¿cierto? No quedarme ahí nomás. Y si volví fue porque los adultos mayores me pidieron. Pero quiero agradecer. Primero quiero agradecer a César Valencia, ¿ya? Cuando yo ingresé con haciendo práctica, después él me contrató y me tuvo en un limón afuera. Así que César Valencia. Pero ¿sabes qué me enseñó? Me enseñó los proyectos. Y hoy en día me va súper bien. ¿Por qué? Porque tuve una buena enseñanza, una buena base por parte de él. Él es súper capo con eso. Y la segunda persona que yo quiero agradecer en estos momentos es a Mary Mora. ¿Ya? ¿Por qué? Porque ella confía en mí, ella cree en mí, y lo otro, que ella me adoptó. Ella es mi segunda mamá, así que yo la adoro. Ya, así que ella es mi mamá, es mi Mary Mora, así que te mando un gran saludo y gracias, po, gracias, porque a lo que ella me dice, oye, tú tienes que velar por la gente, oye, tú tenés que ayudar a la gente, oye, mi celular, oye, ¿podía ayudar a esta abuelita? Oye, ¿podía ayudar a esta señora que va para allá? Ella siempre se esmera por eso, por el bienestar del resto. Entonces me ha inculcado todo eso. Y también, bueno, son muchas personas que tengo que dar la gracia, pero en general, gracias a la familia por apañarme, por soportarme y eso. Y a los adultos mayores también, por todo.
0: Bien, agradecerte, Priscila, esta visita. No va a ser la primera ni la última, van a haber más. Agradecerte tu tiempo. Espero que haya sido grata la estadía en los estudios de Radio Dimensión en el mes del adulto mayor.
1: Gracias, gracias por invitarme, invítenme más.
0: Por supuesto que la vamos a seguir invitando y la vamos a despedir con este tema musical junto a Los Prisioneros, que lleva por título Tren al Sur. 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
1: Hoy se pasó volando.

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Ahí teníamos a Piero con ese tema musical que ya por título Mi Querido Viejo. Recordar que Piero Antonio Franco de Venecis falleció el pasado 7 de octubre del año 2026, o sea, hace unos días atrás nos dejó este artista argentino, nacido en Italia, pero que hizo su carrera en Argentina. Así que nosotros lo trajimos a... lo teníamos en carpeta, este homenaje para recordar a Piero, este artista que nos dejó, pero nos dejó un gran legado musical. Así que vamos a continuar escuchando a Piero.

Bien, bien, bien, ya nuestra cortina musical nos indica que es hora de la sección deportiva aquí en Mesa Deportiva a través de Radio Dimensión 93.9 en la frecuencia modulada. Y nos vamos hasta la localidad de San Marcos, sí, porque ahí tenemos que saludar al Club Deportivo Estrella de San Marcos porque tiene muy buenas noticias. En materia de infraestructura, la ilustre municipalidad de Combarbalada ha determinado dentro de sus proyecciones la habilitación e instalación de baños modulares en el complejo deportivo El Villorrio de San Marcos. Categoría sub 50 obtiene el tercer lugar a nivel provincial en el torneo Fenfur Punitaki Combarbalada. Así es, el elenco de Estrella de San Marcos obtiene el tercer lugar en la categoría mayores de 50. También le contamos que mañana Estrella de San Marcos juega la gran final Fenfur Río Grande ante el elenco de Buenos Muchachos, partido programado en el estadio El Peralito. Así que saludamos a los amigos de San Marcos por estas buenas noticias que nos han entregado durante la presente semana y nos vamos con los bunkers que nos dicen...

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Atención, atención, tenemos una importante invitación para mañana domingo 11 de octubre a contar de las 13 horas en la cancha de la Villa El Palqui. Sí, porque ahí se va a desarrollar un cuadrangular de fútbol que tienen participación los elencos de Atahualpa de General Alto, Viejos Estandartes de la Villa El Palqui, el Club de Toby y también O'Higgins de El Palqui. Ya lo saben, entonces, todos están completamente invitados a participar de este gran cuadrangular organizado por el Club de Toby. Habrá cocinería, bebestible y grato ambiente ahí en la cancha de la Villa El Palqui. Acompañemos al Club Deportivo Atahualpa y también a Viejos Estandarte como al poderoso Higgins y al Club de Toby de la Villa El Palqui, que les invita a participar de este gran cuadrangular de fútbol en la Villa El Palqui. La invitación mañana domingo 11 de octubre desde las 13 horas, 1 de la tarde.

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Ahí teníamos a los Viking 5 con ese tema musical a esta hora de la tarde. Tarde. 10 de octubre, sí señor. Preparándonos para el fin de semana largo. Recordar que mañana domingo 11 es la fiesta religiosa en honor a Nuestra Señora del Carmen en Montepatria. Y para el próximo sábado 17 de octubre, el Club Deportivo Estrella de Oro de los Tapia está invitando a todos sus socios, jugadores, simpatizantes y vecinos a participar del cierre de proyecto de subvención municipal año 2026, ahí en el Sendir de los Tapia. Los esperamos a todos desde las 17 horas 5 de la tarde. Y ayer le correspondía jugar a la Academia Huracán Femenina, pero el elenco de la Academia de San Marcos no se presentó, por lo tanto los puntos se quedan para la Academia local. Perdón, ese partido se tenía que haber jugado en el día de hoy. Bien, nosotros seguimos con la música a esta hora de la tarde aquí en Mesa Deportiva a través de la 93.9 Radio Dimensión FM. Hoy un saludo para los amigos de Carachilla que a esta hora de la tarde nos están escuchando, por supuesto. Hasta allá estamos llegando como cañón a esta hora de la tarde y para que lo bailen y lo disfruten. Aquí está el grupo Fantasía con este recuerdo que lleva por título y dice...

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El pasado sábado 3 de octubre se vivió la primera Olimpiada Vecinal, actividad organizada por la Junta de Vecinos número 28 de septiembre y con el apoyo del municipio gracias al proyecto presentado al fondo del gobierno regional. La actividad contó con la participación de dirigentes y vecinos de toda la comuna, quienes compitieron en alianzas divididas según las oficinas territoriales: Montepatria, El Palqui, General Alto, Caréntula, Buen y Rapel. En la mañana las competencias se concentraban en el Estadio El Peralito con las actividades de futbolito, corrida familiar, carrera corpóreo, rayuela y dominó. Posteriormente se compartió un almuerzo en el Centro Recreacional Municipal, lugar donde se terminó de desarrollar la competencia de brochas, ajedrez y tenis de mesa. La sumatoria de puntos dio como ganadora a la Alianza Blanca de la Oficina Territorial de Tulahuén, pero más allá de la competencia queremos destacar la importancia de generar estos espacios y recreación de camaradería. Así que muchas felicidades entonces a los participantes y bueno, a la delegación de General Alto, ahí que vimos a la señora Lidia Valdivia, Clarita Carvajal, a Ricardo, muy entusiastas preparando la delegación que representaría a la Oficina Territorial de General Alto. Así que vaya nuestra felicitación y también para la oficina de Tulahuén. Tulahuén que en el día de mañana está cumpliendo 336 años de vida. Bien, nosotros vamos a continuar con la música porque ya nos quedan poquitos minutos para comenzarnos a despedir. Pero antes recibimos a Simplemente Oscar que nos dice...

Ahí teníamos a Simplemente Oscar y ese tema musical, este artista comunal que nos está acompañando con ese temita musical. Bueno, nosotros ya comenzamos a despedir nuestro programa en el día de hoy. Contento de haber podido estar junto a todos ustedes nuevamente en nuestra dimensión sabatina y también en Mesa Deportiva. Agradecer a la dirección de la radio por esta oportunidad que nos da de poder estar sábado tras sábado. 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Recuerde, ahí está nuestro amigo Bastián Michea Fuentes. También nuestros amigos de Donde Ramoncito, en la feria de nuestra localidad de General Alto, y por supuesto Uber Jaime Castillo Briones, hacen posible la transmisión de este programa. Bueno, nosotros ya nos comenzamos a despedir, será hasta una próxima oportunidad si Dios así lo quiere, pero antes recuerde que el día 15 está la gran mateada en la Plaza de Armas de nuestra localidad de General Alto. El lunes 12 está la Puerta Tón, vamos a cooperar con la Teletón. Y ¿qué más se nos queda en el tintero? Algo más que se nos quede por ahí. Saludar a quienes hicieron posible o nos recibieron en sus hogares, a Pedrito Leighton ahí en el sector de Los Morales, y en la plaza, en la feria de abastos, está la feria de nuestra localidad, está la música de Tami Adao, así que si quiere ir a ver a esta artista local, palquina, vaya hasta la feria y acompaña a nuestros amigos feriantes. Esto fue Mesa Deportiva y Dimensión Sabatina, junto a su amigo de siempre, Fernando Pizarro, que le dice buenas tardes. Plaza Italia.